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1: Yo para esta oportunidad. 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
2: Entre más te llena, más carencias tiene y más defectos te encuentras. Entre más lo buscas, más parece de ti esconderse. Si al amor mucho le inviertes, es poco el interés que te devuelve. Por más que intentas retenerlo, se empeña en alejarse de tu lado. Y cuando no es correspondido, es cuando más obsesiona y también cuando hace más daño. Y no importan los minutos, ni las horas, ni los días, mucho menos los años que tu vida se empeñe en abrigarlo. Porque toda ilusión se rompe y la felicidad se aleja de tu lado cuando seres como tú basan su amor en la mentira y el engaño. Las que me hicieron llegar al cielo. Las que removieron mis más profundos sentimientos. Las que forjaron un futuro lleno de ilusión y de esperanza. Las que motivaron a mi alma a ser fuerte y luchar por la dicha de tu amor. Las que llenaron mi espíritu de luz y de grandeza y lograron un cambio extraordinario en mi interior.

Bueno, 1, 2, 3, probando. Sonido, sonido. Una buena noche para cada uno de ustedes, estimados invitados e invitadas. Sean bienvenidos y bienvenidas a esta actividad tan importante para la familia en este recinto. 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Vamos a darle inicio y apertura a esta actividad programada en esta noche y para mí es un alto honor poder desarrollar la agenda por cumplir 50 años de haber unido las vidas de don Miguel y su esposa doña Asunción, por celebrar estos 50 años y por llegar así a la boda de oro. Qué alegría, qué emoción, la verdad, el poder observar a estas personas llegar a esta cantidad de años y pues para nosotros seguramente servirán como parte de

ejemplo a seguir. Así que vamos a iniciar. La familia seguramente ya estará lista para poder arribar y ver el ingreso de todos los que tendrán el honor de poder participar acá con Don Miguel y su amada esposa. Así que yo le voy a suplicar para que me indiquen si de lleno vamos a iniciar. Bueno, mientras tanto, mientras me den la señal allí, sí, de una vez. Entonces vamos a iniciar y le voy a suplicar al conjunto marimbístico quienes nos acompañan hoy en esta noche a la Marimba Regional San Sebastián desde Río Blanco, acompañándonos y deleitándonos en esta boda de oro. Así que agradecemos a Radio Super, la Super 99.3 y Radio Suprema por llevar esta actividad hasta el extranjero, hasta en la Unión Americana exactamente, donde familiares de acá están allí atentos para poder presenciar el desarrollo de este programa especial. Así que vamos a iniciar entonces, por favor, maestros de la marimba, que nos puedan acompañar con un fondo musical para poder hacer el ingreso y el llamado a cada uno de los participantes, familia, por supuesto, en esta noche de boda.

esta agenda especial. ¿Por qué no les brindamos fuertes los aplausos? Por favor, amigo, amiga, estimado invitado, estimada invitada. Pues hoy, la familia muy contentos de poderlos tener acá y quieren que ustedes sean parte de este evento y de este programa especial. Hoy, hace 50 años, don Miguel y doña Asunción unieron sus vidas para poder formar una sola y seguir caminando sus pasos y de alguna u otra forma procrear, crear una familia, y aquí están con nosotros en esta noche. ¡Qué alegría! ¡Qué emoción, la verdad! Dentro de la agenda tenemos la entrega de unos obsequios matrimoniales. En su momento, seguramente viene a la memoria de don Miguel y a la memoria de doña Asunción cómo fue, y solo ellos sabrán, y algunos familiares. Nosotros somos el presente y vamos a observar este momento tan especial. Ellos tienen a bien de entregarse un regalo y poder sellar nuevamente este compromiso matrimonial que los ha acompañado durante 50 años. Entonces, yo le voy a pedir de favor al niño Sebastián Itzae para que se ponga enfrente de los hoy agasajados, ¿sí? Por favor, nene. Y le voy a pedir de favor a don Miguel para que pueda tomar ese obsequio que le corresponde a su amada esposa. Y que hoy nuevamente vuelve a comprometerse. Y como les habrán dicho, hace 50 años, hasta que la muerte los separe. ¿Verdad que sí? Entonces, hoy el regalo especial, este regalo que sellará nuevamente un compromiso, si pudieran apoyarle, que sellará nuevamente el compromiso de continuar con esta vida matrimonial. De continuar con este compromiso. Y lo quiere sellar a través de una hermosa y bonita cadena. Entonces, vamos a dejarle el espacio para que puedan colocárselo. Mientras tanto, mientras observamos, nosotros nos corresponde brindarles fuerte los aplausos a don Miguel Ángel. Y en esta noche le hace entrega de ese obsequio a su amada esposa. Ahora le corresponde a doña Asunción que pueda tomar el regalo y hacerle entrega a su esposo en esta noche también, para también sellar, para poder continuar y decir, seguiremos juntos. Huaclán Huchlal, Hunch Reloj, Hunch Pahbalkij, Ela, Sepis, Che, Tamikel, Huacabri, Rumal Rishkil, Chuschion. Fuerte los aplausos ahí para nuestros agasajados en esta noche. Y así sellan nuevamente este lazo, este compromiso matrimonial para poder continuar con esa misma vida que traen desde hace 50 años. Esta es la boda de oro. Qué dicha, qué felicidad para la familia, especialmente para los hijos en esta noche. Gracias, Sebastián, por acompañarnos y pues también por apoyarnos en este punto especial dentro de la agenda. Entonces vamos a pedirle allí a Domingo para que le pueda colocar esa cadena a su señora madre en representación siempre de su señor padre en esta noche. Una noche tan maravillosa que el creador y formador nos ha regalado, una gran bendición el poder compartir con ustedes en esta hermosa ocasión.
Hemos visto entonces esa entrega de obsequios matrimoniales y pues así nosotros atestiguamos que don Miguel y doña Asunción continuarán con la vida matrimonial, así como plasmaron, así como prometieron hace más de 50 años. Así que vamos a iniciar entonces con la siguiente parte del programa y voy a suplicarles ahí a los maestros de la marimba San Sebastián para que nos puedan acompañar con unos sones especiales para toda la familia. Mientras tanto, vamos a arrancar estos sones de honor, estos sones especiales con el baile de los esposos. Así que voy a invitar a don Miguel y a su amada esposa para que puedan pasar al centro. Y por favor, maestros de la marimba, el son titulado Un Día de Amor, rememorando los 50 años de matrimonio, los 50 años de vida matrimonial. Por favor, maestros.

seguir adelante en honor a ese amor, el son titulado Un Día de Amor. Gracias por los aplausos, estimados invitados e invitadas. Vamos a continuar con los padrinos entonces, con todos los padrinos y también a los representantes de los y de las abuelas. A doña Candelaria vamos a invitarla, a doña Francisca también, para que puedan acompañar a don Miguel y a su amada esposa en esta noche de alegría y de mucha felicidad. Por favor, maestros de la marimba, con el son, en honor a quienes hoy acompañan a sus ahijados, los padrinos, por favor.

están en esta noche. Y así recuerdan. Y así recuerdan hace 50 años. Algunos de ellos, considero que no todos, algunos de ellos. Pero recuerdan ese momento, ese día, en donde don Miguel y doña Asunción prometieron unir sus vidas y pues hoy siguen en pie de lucha, demostrándose cada día ese amor, ese cariño que un día nació y pues a pesar de los años aún persiste. Vamos a continuar con un son más y ahora les corresponde a los hijos, a la nuera y al yerno. Este baile también de honor, este baile también especial con los hijos, con los que han procreado don Miguel y su amada esposa. Por favor, a los hijos, al yerno, a la nuera, pasar al centro. Y a los manimbistas en esta noche, con el son titulado El Caite. Es lo que me indican por acá. Mientras nosotros les brindamos fuertes aplausos y también acompañados con este hermoso son.

fuerte los aplausos ahí para cada uno de los hijos, el yerno, la nuera, que acompañaron en esta noche a los agasajados, a los festejados en esta ocasión. Y pues ese abrazo, pues es muy especial también. Queremos aprovechar el momento y el espacio para agradecer a los hijos, pues gracias a ellos quienes idearon este evento para festejar así esta boda de oro de sus padres. Muy agradecidos con ellos por la vida, muy agradecidos con ellos por la oportunidad y por todo lo que les han regalado en esta vida. Sus hijos, los hijos de Don Miguel y de Doña Asunción, pues ya están hechos para la sociedad y pues quisieron darles este regalo, este detalle, para poder, como lo he dicho hace un momento, para poder rememorar ese día en que ellos decidieron unir sus vidas. Así que en esta noche también hay un son especial para que los nietos de los agasajados puedan bailar con los abuelitos en esta noche. Entonces vamos a invitar a todos los nietos. Para ser sinceros, según el dato que me comparten, son 6 nietos y 2 bisnietos. Entonces, el caballero también que hoy nos trajo los obsequios tendrá el honor de bailar y de acompañar a nuestros agasajados en esta noche. Así que vamos a pedirles, maestros de la marimba, que nos acompañen con este bonito son que se llama El Torito. Por favor, maestros.

es que los nietos son el reflejo de los hijos. Y con esto quiero indicar que don Miguel y doña Asunción recordarán cómo fueron creciendo sus hijos y pues seguramente recordarán cuando tenían la edad de sus nietos y no digamos de sus bisnietos que hoy los acompañaron con este hermoso y bonito son. Vamos a invitar a los hermanos de los festejados en esta noche, según me indican, y a los hermanos y a las hermanas de doña Asunción y de don Miguel Ángel, para que puedan acompañar también y pasar al centro del escenario y poder danzar con ellos. Entonces, los hermanos me indican por acá para que puedan pasar. Muy bien, ahí van acercándose los hermanos de don Miguel, de doña Asunción, para que pasen al centro de la pista, en esa alfombra roja preparada para cada uno de ustedes en esa noche. Mientras se van animando, poco a poco queremos enviarles un saludo a todas las personas quienes visualizan esta transmisión en vivo y a todo color desde la página de Facebook, también en YouTube de la Super 99.3. También invitan a los cuñados, dice, a las cuñadas. Por favor, acompañen ahí a los esposos y a las esposas. Por favor, ¿dónde estarán los cuñados, las cuñadas? Muy bien. Por favor, maestros de la marimba, con este bonito son titulado Cielito Lindo.

Gracias por esos aplausos. Gracias a los hermanos, a las hermanas, a los y las cuñadas también, quienes comparten este bonito son. Y seguramente ellos recordarán hace 50 años donde contrajeron matrimonio don Miguel y su amada esposa. Así que gracias y gracias también por esos abrazos de felicitaciones. Mientras tanto, queremos invitar a todos los sobrinos y las sobrinas, y con este son cerramos con broche de oro los bailes de honor, los bailes especiales con la familia. Ya seguidamente continuaríamos los invitados. Así que a los y las sobrinas, por favor, hacer acto de presencia para que puedan compartir este hermoso son con don Miguel, doña Asunción. Los invitamos a todos, por favor. El espacio da para todos, da para todas. Que nadie se quede sentado, sentada en su lugar de los sobrinos y las sobrinas. Por favor, mientras tanto, los maestros de la Marimba Regional San Sebastián nos preparan esas hermosas notas de este hermoso son titulado Altar Maya. Y de esta manera, pues vamos a cerrar con broche de oro los bailes de honor en esta ocasión. Por favor, maestros.

0: Muy bien, gracias por los aplausos. Fuerte los aplausos, por favor, para nuestros agasajados en esta noche, especialmente para don Miguel y su amada esposa, doña Asunción. Sin duda alguna, un espacio donde les permite recordar muchas anécdotas, muchos momentos, muchos aspectos. Desde el día en que contrajeron matrimonio hasta la fecha, ellos han mantenido ese amor, ese cariño, esa comunicación. Y pues hasta hoy día estamos compartiendo con ellos y celebrando esta boda de oro. Qué dicha, la verdad, de don Miguel y de doña Asunción, pero más es la dicha de nosotros quienes podemos ser testigos de este evento especial. Así que de esta manera finalizamos con los bailes o los sones de honor. Mientras tanto, voy a cederle el espacio, los micrófonos para don Miguel Ángel, para que él pueda dirigirse ante nosotros.
1: 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Bien. 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Ven, en Dios y ese, si van a nivel de un él, y también si quieren ser, pues cuál, un cojol, un al, un si, si que yo más, si que vos has, con nivel de un maquillaje para ahí, también, mi hijo, la wey de mam, y el estuardo, y demás, la cual es Dios, ya que van a apoyar. 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
0: 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Bueno, entonces vamos a continuar y pues el espacio, ya me di cuenta que hay algunas personas que ya se están durmiendo, que se les está pegando el frío, dice. Entonces vamos a iniciar. De lleno, no habrá egreso de los familiares, sino que de una vez vamos a iniciar con el baile general. Así que todos y cada una de ustedes están cordialmente invitados para poder bailar al ritmo de los sones, al ritmo y el compás de la marimba regional San Sebastián desde la aldea Río Blanco. Así que el programa todavía continúa hasta las 9:45, 10 de la noche, porque habrá todavía algo muy espectacular, para el cual la familia pide que todavía permanezcamos acá para poder degustar en un momento un pedazo de pastel. Así que, por favor, maestros, vamos a iniciar con la primera tanda de sones e iniciar también con el baile general. Todos, Hanegel, Hanegel, Chahuachlal, Cajahuac, Majquechec.

Bueno. Bueno. Bien, agradecemos a cada uno de ustedes por acompañar acá a la familia, especialmente a don Miguel Ángel y a su amada esposa. Vamos a invitar a las personas que aún no han entregado el regalo. Vamos a pedirle favor ahí a don Miguel que esté atento a sus invitados para que puedan acercarse ellos mismos y poderles hacer entrega de ese obsequio de felicitación también a don Miguel y a su amada esposa en esta noche tan especial, tan espectacular. Y pues agradecemos profundamente a quienes hacen el esfuerzo, a quienes se dedicaron porque esta actividad que se esté llevando de la mejor manera posible. A todos los invitados que aún están en el corredor, pues hacerse presentes. Acá están don Miguel y su amada esposa para poderlos recibir. Y si usted trae algún obsequio, algún presente, ahí me están comentando que el frío ya está cayendo, entonces necesitan algo para calentar el cuerpo, dirían muchos. Y ahí está, ahí están los maestros de la marimba. Solo ganas, también solo ganas los tableros que ahí están anuentes. Saludos ahí a don Rafael y a don Irene, quienes los estarán acompañando de aquí hasta donde termine el sagrado licor. Así que aprovechen. Por esta noche es gratis, tanto el licor como el baile pueden acercarse en este espacio, en esta pista de baile. Se puede también aprovechar el espacio allá enfrente de esta casa para poder bailar. La cuestión es de que bailen y que puedan acomodarse bailando con la persona que usted quiera. Y pues agradecerles a cada uno sinceramente por acompañarnos en esta ocasión. Queremos saludar ahí especialmente.

a los anfitriones de este evento, me refiero a los vecinos del caserío Pie del Águila, también quienes nos visitan de Zampac, Chimush, Shekanap. También hay personas quienes vienen y hacen el esfuerzo de poder acompañar acá. Agradecerles también de parte de don Miguel y de doña Asunción por haber aceptado esa invitación. A los vecinos, amigos, conocidos de la aldea Río Blanco, y de pronto hay personas de otros lugares quienes vienen de la población, seguramente hay algunas que otras personas quienes nos visitan desde otro caserío, desde otro espacio, y seguramente también, como en toda familia, hay quienes que por estas actividades, por este tipo de fiestas, recorren más de 200 kilómetros para poder compartir con la familia, y en esta ocasión me refiero especialmente a los que vienen de la ciudad capital. Un anuncio muy importante también: si usted no ha disfrutado de esa cena tan deliciosa, pues la familia les hace la invitación para que con toda confianza puedan acercarse, puedan ubicarse ahí en las mesas del patio, en el corredor, para que les sea servido esa cena tan deliciosa. Y por esa cena también queremos agradecer a las señoras de la cocina, quienes aportaron ahí su conocimiento, su esfuerzo, su dedicación, porque en esta noche nosotros degustamos de esa cena. Así que vamos a continuar. Me parece que ya todos pasaron a hacer la entrega de los presentes, de los obsequios, de esos regalos por cumplir 50 años de matrimonio, por esta boda de oro de don Miguel. Mientras tanto, por favor, maestros de la marimba, vamos a continuar con los sones y poder compartir así con todos y cada uno de los y las invitadas en esta noche. Desde el caserío Pie del Águila, para todos, a través de la radio, la Super Aguacatán, y Radio Suprema también están en vivo y a todo color. Por favor, maestros.

Bien, gracias nuevamente por compartir esta alegría, esta boda de oro de don Miguel Ángel y su amada esposa, acá desde el caserío Pie del Águila, disfrutando con el ritmo musical de la marimba regional San Sebastián. Entonces, me comentan que hay otro punto especial, pero vamos a esperar otros instantes para ir esperando. Recordemos que toda fiesta conlleva un trabajo enorme, un trabajo bastante fuerte desde la cocina y, por supuesto, desde el escenario también. Entonces, mientras se van preparando las y los tableros, quienes colaboraron con la familia en esta noche, vamos a continuar con más sones de la Marimba Regional San Sebastián. Así que, por favor, sírvanse también aceptar de parte de la familia una copita, dos, tres, pues las que ustedes consideren necesario o necesarias en manos ahí de los tableros, de los ayudantes en esta actividad, en esta fiesta de 50 años de matrimonio de las bodas de oro de Don Miguel. Por favor, maestros, vamos a continuar. Mientras continúan, seguramente ahí estarán aprovechando los invitados de este evento especial. Con más sones, por favor. Ahí los invitados solicitan ese ritmo musical.

Bueno, agradecemos nuevamente a cada uno de ustedes, estimados invitados. Vamos a continuar con nuestro programa especial, recordándoles a cada uno de ustedes que estamos celebrando la boda de oro de don Miguel Ángel y su amada esposa, doña Asunción. Y como lo mencioné hace un instante, que gracias al apoyo de diversas personalidades, de diversas personas colaboradoras en este espacio, es que vemos todo este escenario, vemos el gran esfuerzo, el gran trabajo realizado en la cocina, y prueba de ello es la cena tan deliciosa que nos sirvieron en esos momentos, ¿verdad? Y pues sin duda alguna todos ya disfrutamos de esa suculenta cena. Mientras tanto, vamos a suplicarles allí a todos los tableros y a las tableras para que puedan acercarse aquí en el escenario. Asimismo, vamos a pedir de favor también a don Miguel y a su esposa para que puedan hacer acto de presencia en este lugar, a los familiares específicamente, para que apoyen ahí a doña Asunción y a don Miguel Ángel para que puedan acercarse. Y pues vamos a invitar a las tableras, a las personas que ayudaron en la cocina desde, me imagino que desde anoche, están desarrollando esas actividades para apoyar en este evento. Asimismo, a los tableros que están aún sirviendo el sagrado licor. 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Entonces, según nuestra agenda y según lo que nos encomiendan acá, vamos a tener un baile especial con las y los tableros. Y de pronto ahí Domingo y sus hermanas pudieran llamar e invitar a los y a las tableras también. No sé cuántas serán, seguramente han de ser varias. Y pues vamos a pedirles a los tableros que se acerquen

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Entonces, son los tableros y las tableras. ¿Dónde están los tableros? Allá vienen acercándose también los caballeros en esta noche, quienes colaboran para que este evento sea especial. Y como es parte de nuestra costumbre, el sagrado licor es una de las formas en cómo la familia agradece por ese esfuerzo, por esa dedicación. Creo que este también es un arte, el poder estar en la cocina, poder calcular las cantidades, en este caso podríamos decir la receta, ¿verdad? Para cierta cantidad de personas o para unas cuantas, pues cualquiera lo puede hacer, pero ya para muchos, ya para una cantidad grande, son muy pocas las mujeres dedicadas a la cocina en poder calcular esa cantidad, esa pizca de sal y todo el condimento que conlleva un plato o un platillo en este caso. Entonces, muestra de ello, pues están agradeciéndoles la familia específicamente. ¿Y de qué manera? Es de esta forma. Así que, pues salud a las tableras y ojalá esta copa les sirva para relajar ese cansancio que tienen desde tempranas horas. Si no estoy mal, también desde ayer estaban viendo, calculando, verificando que toda la cantidad, que todas las cosas necesarias estén al alcance de las manos en este día. Y pues creo que así fue, porque sinceramente fuimos testigos de esa cena tan deliciosa que hoy nos sirvieron las tableras y por supuesto ese tamalito también único en nuestro municipio por acompañar a ese platillo. 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Entonces una copa para los tableros y pues tablero que no toma no es tablero, ¿verdad? Así dicen por ahí. Entonces gracias por el apoyo, señoras y señores, creo que es una forma de poder agradecerles públicamente esta labor que desarrollaron con nosotros o están desarrollando con nosotros todavía en esta noche especial, celebrando así las bodas o la boda de oro de Don Miguel y su amada esposa. Entonces vamos a ver dónde estará Doña Asunción y Don Miguel, porque en honor a ellos es que estamos acá y pues también deben de participar aquí con los tableros, con las tableras en esta noche.

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Entonces ahí viene Don Miguel. Disculpen por el atraso, pero tenía una tarea pendiente por allá y solo esperaríamos a doña Asunción. ¿Dónde estará doña Asunción? Por favor, a doña Asunción, que nos pudieran encaminarla, si alguien la tiene retenida por allá, por favor, ya vamos a tener más tiempo para luego. Pero antes debemos de observar esto, este son en agradecimiento a la labor, al trabajo de cada uno de los tableros y cada una de las tableras. Si alguien, por favor, alguien de la familia.

Bueno, por órdenes aquí de uno de los organizadores, vamos a iniciar entonces con este son titulado San Bartolo, en honor y en agradecimiento a los y las tableras. Adelante, maestros.

Bueno. Así que agradecemos ahí a los tableros y a las tableras por el espacio, también por danzar aquí con los festejados en esta noche. Así que vamos a continuar, vamos a suplicarles ahí al conjunto marimbístico con un

Marimba. Quizás podemos complacer a la concurrencia con un ritmo musical diferente o distinto a sones para animarlos a todos.

Bueno. Así que gracias a todos los que aún siguen disfrutando de este repertorio musical de los maestros de la marimba regional San Sebastián. Así que hemos llegado ya a una de las de los últimos puntos según la agenda que se me ha encomendado. Entonces vamos a iniciar con este último punto y pues vamos a invitar ahí a Domingo, Alonso, a sus hermanas para que puedan hacer ingreso y también traer de compañía a doña Asunción y a don Miguel Ángel para iniciar ya con la repartida del pastel. Así que vamos a suplicarles a los familiares más cercanos también poder acercarse para acompañar en este punto especial en donde todos y cada uno de nosotros degustaremos de un pedazo de pastel, un delicioso pastel allí para romper la dieta que todos tenemos todos los días, ¿verdad? Entonces, en esta noche vamos también a ser testigos de este punto especial. Entonces, Domingo, ¿dónde se encontrará Domingo Alonso? También vamos a invitar a los que están festejando los 50 años de matrimonio a nivel de toda la sociedad. A don Miguel, a ver si ahí se encontrará cerca. Por favor, avísenle que él debe de estar acá acompañado de su señora y amada esposa, doña Asunción, que en esta noche, en este día, pues estamos celebrándoles acá los 50 años de matrimonio. Así que ahí viene don Miguel, ahí viene seguramente también los demás familiares, ahí viene doña Asunción. Y vamos a invitar a los demás familiares, a los hermanos, a las hermanas, a los hijos especialmente, para que puedan acompañarnos en este punto especial y creo yo punto final también de nuestra participación con ustedes en esta noche. Esperando que cada uno y una de nosotros acá presentes estemos pasándola de lo mejor, disfrutando acá con don Miguel y su amada esposa. Vamos a esperar un momento más, por favor, allí a los hijos y a las hijas. A los nietos también. Necesitamos la presencia de cada uno de ustedes, mientras también pedimos el espacio musical de las notas de la marimba para poder celebrar como un cumpleaños en este día especial. Día, y pues estamos en las horas de la noche, ¿verdad? Exactamente a las 22 horas con 40 minutos. El creador y formador nos ha dado la oportunidad de compartir con ustedes esta agenda, esta actividad especial, y pues gracias por compartir con nosotros ustedes también. Mientras tanto, saludamos ahí a los fieles seguidores y visualizadores de la Super Ahuacatán y la Radio Suprema, quienes están llevando en vivo y a todo color esta actividad especial desde el caserío Pie del Águila, Zacapulas, El Quiché, para el mundo entero. Entonces, vamos a suplicarles ahí a los familiares para que traigan también los elementos esenciales y poder hacer que este punto sea también un punto muy especial para todos los que estamos acá presentes. 50 años de matrimonio, pues es un lazo matrimonial que ha persistido, que ha valido la pena de alguna forma para los festejados en esta noche, que han demostrado ese amor que se prometieron y que es símbolo también de ese amor puro que mantienen hasta hoy día. Y hoy pues vuelven nuevamente a
retomar ese compromiso matrimonial para con toda la sociedad. Así que no sé si hay algo más que preparar, Mingo. Vamos a esperar un instante más, según me indican por aquí. Entonces, mientras tanto, esperamos que cada uno de ustedes esté de lo mejor, agradeciéndole al Creador y Formador por la vida, la oportunidad de poder compartir con ustedes. Sinceramente, esta es una actividad en donde disfrutamos de estas dos personas quienes están acá enfrente de nosotros y con ello prueba ese amor puro, ese amor incondicional de nuestros padres, de nuestros abuelos, y que es para nosotros un ejemplo a seguir. Los que apenas llevamos unos cuantos años, ¿verdad?, de matrimonio, pues esta es una prueba, es un ejemplo que debemos de mantener y de preservar también en nuestras familias. Así que vamos a esperar unos instantes más mientras la familia se prepara con los insumos necesarios, los platos, los tenedores, el cuchillo, porque cómo vamos a repartir el pastel, ¿verdad? El cuchillo, que es esa arma blanca que es útil para nosotros en estos puntos esenciales. Así que a todos los invitados, quienes aún permanecen acá con nosotros, gracias por continuar.

Bueno, entonces vamos a pedirle de favor a don Miguel y su amada esposa para que sean ellos los primeros, los niños también, si nos pudieran acompañar. Pues básicamente, este es un compromiso que nuevamente don Miguel y su esposa asumen nuevamente. Después de haberlo asumido hace 50 años, nuevamente hoy se comprometen a asumir esta gran responsabilidad, este gran compromiso, demostrando así ese amor incondicional. Entonces vamos a pedir a don Miguel, si le podemos sacar la cinta, Mingo, Mingo, si podemos sacar la cinta o el listón. Ahí estamos. Entonces, esta es una demostración donde don Miguel se encargará de extraer un pedazo a sí mismo, doña Asunción, para que puedan partir el pastel y compartir de este delicioso pastel. Entonces, mientras solicitamos ahí al conjunto marimbístico con el acompañamiento musical correspondiente, celebrando así los 50 años de aniversario, los 50 años de boda de don Miguel y su amada esposa, doña Asunción. Entonces, por favor, vamos a hacer lo simbólico. Primero, de una vez, vamos a pedirle a don Miguel que parta un pedazo de pastel y que lo puedan compartir. Vamos a pedirle ahí que le apoyen. Ahí estamos, ahí vamos, muy bien. Y pues vamos a pedirle de favor también a doña Asunción. Ahí estamos, muy bien, doña Asunción. Ya tienen y pues podemos.

Ahí está. Ahí. Bueno. Así que agradecemos. Y pues vamos a ir al conteo de los 50 años de matrimonio. Y lo vamos a hacer de 5 en 5. Al llegar al 40, vamos a contar de 1 en 1. 41 hasta llegar a los 50. A ver todos. 5. 10. Más fuerte. 3. 30. 45, 46, 47, 48, 49 y 50. Muy bien, muchas felicidades para don Miguel y doña Asunción por los 50 años, por esta boda de oro que están celebrando con nosotros en esta ocasión. Así que muchas felicidades nuevamente. Esperemos poder compartir con todos ustedes en esta hermosa noche y que el Creador y Formador les dé esa sabiduría, esa paciencia, ese amor, esa bendición de seguir compartiendo con sus hijos. A pesar de 50 años de matrimonio, pues aún persisten. Así que muchas felicidades nuevamente y pues vamos a proceder a la partida del pastel. Vamos a repartir. Creo que ahí la familia ya está lista para poder compartir con todos nosotros los que estamos acá presentes. Mientras tanto, si podemos tomar algunas fotografías ahí, si, para el recuerdo, si pudiéramos tomar algunas fotografías, ¿verdad? Si lo pueden hacer. Si no, pues también va, está quedando filmada en este espacio a través de la Super 99.3 y Radio Suprema en esta ocasión. Entonces, gracias a todos por compartir con nosotros en esta noche tan especial. Entonces, también queremos compartir aquí con ustedes, especialmente con don Miguel, Shahatioshifon Tamikel, Chela La Huyamamber. Juan Carlos. Juan Carlos Aceituno. Larabla Ertul Larmeyan Larcortel Re Katihanjel Lascacaslanguay por abril. Juan Carlos Aceituno, radicado desde Houston, Texas, Estados Unidos, pues a él le mandamos un saludo, a la vez un agradecimiento por haber aportado a esta celebración de las bodas de oro de sus abuelos. Él en la Unión Americana, pensando siempre en sus seres queridos acá en esta tierra que lo ha visto crecer y que seguramente pronto estará compartiendo con ellos nuevamente. Así que a través de esta transmisión en vivo y a todo color de la Super y Radio Suprema, pues le enviamos un fuerte saludo y un agradecimiento especial a Juan Carlos Aceituno, radicado allá en la Unión Americana, y a todos los familiares, ¿verdad?, por compartir, por aportar y compartir esta actividad con todos nosotros. Así que fuertes aplausos también para Juan Carlos, quien no está acá presente, pero que seguramente está observando quién o quiénes están bailando en la fiesta de sus abuelos. Así que, Tikuyu, Titija, Shaniwech, Prashkarakti, Shankech, Wakarbana, Wakarbanata, Ajalkanwa, Esbal, Shu, Katioshi, Hakanwa, Chihuan. Gracias a todos. Bueno, a petición de la familia, vamos a solicitar al conjunto marimbístico el son del emigrante. Por favor, ahí a la Marimba Regional San Sebastián para que nos pueda complacer. Y con este son, pues hacemos llegar también nuestro saludo hasta el estado de Houston, allá por Estados Unidos, donde seguramente varios de los acá presentes ya estuvieron por allá, ¿verdad? Ya tuvieron la dicha del sueño americano y pues es una experiencia que seguramente solo ellos sabrán esa lindura de vivir por allá. Entonces, por favor, maestros, con este bonito son.

Entonces, agradecemos ahí nuevamente a Juan Carlos Aceituno Aceituno por el obsequio a sus abuelos con esos pasteles, seguramente deliciosos pasteles que en un instante todos y cada uno de nosotros estará disfrutando y degustando del mismo. Mientras tanto, ahí nuevamente agradecerles también a los tableros, a las tableras, porque seguramente ellos continúan con esa labor, con ese carisma de poder compartir y de poder servir a todos los que estamos acá presentes. Mientras llega el pastel, nos indica allí Domingo que podemos seguir disfrutando de los sones o del repertorio musical que trae consigo la Marimba Regional San Sebastián, y esperemos que todos los que estamos acá aguantar hasta las 3 de la mañana, según nos indicó Don Miguel hace unos instantes. Así que agradecido primero con el creador y formador, agradecido con la vida, agradecido también por la oportunidad de haber podido llevarles y poderles haber desarrollado este programa de bodas de oro de Don Miguel y de Doña Asunción, que una vez más, repito, ellos retoman ese camino que hace 50 años tomaron, decidieron y aún persisten con mucha fuerza, con mucho amor, con mucha complicidad, porque la complicidad es parte de las parejas, es parte del matrimonio. Entonces, gracias a cada uno de ustedes por la atención prestada hacia mi persona, y también quiero agradecer públicamente la confianza allí, por haberme seleccionado y poderle haber hecho el favor a la familia en poder dirigir esta actividad, esta agenda especial. Así que los dejamos con un repertorio. Mientras llega el pastel, ese pedazo de pastel, no sé si acompañará fresco, gaseosa, café o de repente guaro, pues ahí sí que esperemos, ¿verdad? Esperemos. Entonces, mientras llega ese delicioso pastel, los dejamos siempre con la buena compañía de Marimba San Sebastián.

Bueno, entonces de esta forma celebramos juntamente con don Miguel y su amada esposa esas bodas de oro, 50 aniversario. Así que qué gusto por ellos, por don Miguel y por doña Asunción. Así que por lo pronto, para los que estaban bailando, seguramente se quedaron sin pastel. Ah, son bromas, ahí les van a pasar dejando. Por favor, levanten su mano para que les puedan dejar, porque si no, no se lo van a dejar. Entonces, por favor, ahí a las y los que están repartiendo, estar muy atentos de quienes ya recibieron. Se vale recibir doble, me imagino que para los que ya recibieron estando sentados, puedan tener esa dicha de recibir doble, ¿verdad? Más no los que estaban bailando. Así que qué gusto, señores y señoras, haber compartido con ustedes este programa de Bodas de Oro de don Miguel Ángel y su amada esposa, doña Asunción. Así que saludos cordiales a todos y pues gracias por su atención. Se despide de ustedes Abel Aceituno. Esperamos poder coincidir en una próxima actividad. Gracias, buena noche, buen provecho y con permiso.

que muy buenos días a todos los que por ahí compartan con nosotros para esta oportunidad. Les comentamos que llegamos a la recta final de nuestro compromiso con la familia Aceitunas, generalmente los que radican en Estados Unidos. Pues nuestro agradecimiento para esta oportunidad. Muchas gracias por estar compartiendo siempre a través de Radio Super Aguacatán. Para esta ocasión, pues, como les comentaba, para nosotros fue un gusto el poder estar compartiendo con todos ustedes, llevando nuestra labor de transmisión para esta oportunidad, compartiendo con la familia esta gran alegría, la boda de ahora de lo que dice Miguel Ángel y por supuesto con su amada esposa Asunción. Así que muchas gracias a nombre siempre de todo Radio Super Aguacatán. Para nosotros fue un gusto el poder estar compartiendo. Recuerden que a partir de las 8 de la mañana daremos inicio a nuestra transmisión desde la ciudad de Huehuetenango para ir culminando con las fiestas julias. Nos vamos directamente en cabina central con nuestra programación regular. Buenos días para todos.

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0: Las 5 de la mañana, 58 minutos.
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1: Por iniciar este gran desfile, uno de los desfiles más esperados de todas las fiestas julias. Hoy un domingo bastante, bastante caluroso. El Rey Sol se apodera el día de hoy con sus fuertes rayos. Así que si usted va a salir de casa, la recomendación para que salga abrigado, que salga con una playera de manga larga, gorra, un bloqueador solar, sombrilla, paraguas, porque realmente el calor y el sol está a más no poder. Pero le deseamos todo lo mejor a cada uno de ustedes. Muy, muy buenos días. Iniciamos esta mañana con la bendición de Dios y gracias, por supuesto, a las empresas que hoy nuevamente dicen presente y, por supuesto, nosotros agradecemos el patrocinio de cada uno de ellos. Gracias también a quienes están atrás de las cámaras, atrás de Switcher, gracias a Benjamín, gracias a Leo y por supuesto también gracias a Jake, quienes hacen todo lo posible por estar con nosotros. Estamos totalmente en vivo en nuestras plataformas sociales, en la Super 99.3 Aguacatán, gracias a Radio Suprema 93.3 hasta Acapulas, gracias también a Radio La Nueva 104.9, al Informador GT y por supuesto también gracias a mihuehue.com. Gracias a ellos estamos llegando totalmente en vivo a través de las cámaras. Y como bien lo mencionaba, gracias a nuestros patrocinadores, las marcas que han confiado en nuestro trabajo para que usted desde la comodidad de su hogar pues pueda observar el paso del desfile de carrozas, como bien lo mencionaba al inicio, un desfile esperado por todos los huehuetecos. Hoy la participación de 30 carros alegóricos, 30 carrozas de centros educativos, de empresas que participan y adicionalmente la compañía de bandas invitadas, bandas de algunos centros educativos que el día de hoy pues también participan en este desfile de carrozas, ya el último desfile para culminar Fiestas Julias 2026. 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El licenciado Gilberto Villatoro, concejal de la Municipalidad de Huehuetenango, también les desea que las felices fiestas julias de este año 2026 las hayan disfrutado. Así que ya estamos a pocos minutos de que el inicio del desfile de carrozas y bandas, pues, se haga presente a nuestras cámaras. Y por supuesto, le doy la más cordial bienvenida al licenciado. Hoy estaremos compartiendo, pues, el transcurrir de este desfile. Bendiciones, licenciado. Un gusto poderlo saludar en este hermoso domingo y soleado, porque el sol está a más no poder. 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Licenciado.
2: Muchas gracias, licenciado Eduardo Bielma. Muy buenos días. Estamos en esta mañana tan hermosa del día domingo 19 de julio del año 2026 de nuestro Señor, con un entusiasmo inusitado, porque el sol está radiante, el cielo completamente despejado, de ese color azul cielo que siempre se cierne sobre la ciudad de Huehuetenango, que se encuentra al pie de los azules e imponentes montes cuchumatanes, que hoy amanecen más imponentes que nunca, con mayor poder, haciendo brotar desde el fondo de sus entrañas el hermoso torrente de agua que surte de vida y de entusiasmo la sangre de los huehuetecos. Y ya podemos observar en lontananza con las cámaras que nos presenta hoy don Benjamín Juárez, y también estará don Jacob Ramos. Igualmente, el equipo está integrado en controles por nuestro querido amigo don Leo Juárez. Estamos saliendo para la Super 99.3 FM Aguacatán, Radio Suprema 93.3 FM en Zacapulas, la nueva 104.9 FM en Huehuetenango, el informador GT y mihuehue.com. Es una mañana hermosa. Ya vemos que se encamina la unidad de la Policía Municipal de Tránsito para abrir el paso, liderar el paso de este gran desfile de carrozas y bandas. Son las 8 de la mañana con 10 minutos. Estamos a la puerta de inicio de este gran desfile, que será un desfile muy vistoso, donde la creatividad de los huehuetecos se verá evidenciada. Tendremos un contraste de colores, un contraste de materiales, de exposición de la naturaleza, combinada con elementos artificiales de los creadores de las diferentes carrozas que tendremos en esta mañana. Contaremos con la presencia, además de la unidad de la Policía Municipal de Tránsito, del Pelotón de Seguridad Ciudadana, que ellos ya están firmes, han sido debidamente entrenados en cuanto a las rutinas de marcha por personal de la Quinta Brigada Militar de Infantería Mariscal Gregorio Solares, para que ellos luzcan de una manera firme y luciendo el pabellón de nuestro país y las insignias respectivas: la bandera de Huehuetenango, la bandera de la Policía Municipal, la bandera de la Policía Municipal de Tránsito. Ahí los veremos muy marciales, muy firmes, muy imponentes, excelente, como debe ser. Y posteriormente continúa la banda del Colegio La Patria de Quetzaltenango. Es una banda una banda de un colegio evangélico, el Colegio Evangélico La Patria, que tiene mucha trayectoria en Quetzaltenango y ha tenido mucha fama a nivel nacional. Luego tendremos, ellos han anunciado la participación del Club Rotaract. Le cuento, Mario, don Eduardo Bielman, que este su servidor fue miembro del Club Rotaract, el club de Rotary in Action. Eso quiere decir Rotaract. Son los jóvenes del Club Rotario que llegan hasta los 24 años. Luego de los 24 años ya ascienden a las ligas mayores, que es el Club Rotario, que en este caso corresponde a Rotary International, haciendo proyectos de beneficio y de servicio social. Seguidamente tendremos al Club Ranitas y tendremos la presencia de las carrozas y bandas según categorías. Están cuatro categorías denominadas de la A a la D. La primera, que comprende establecimientos de nivel preprimario y primario. Luego, carrozas y bandas que corresponden a establecimientos de nivel básico y diversificado. La tercera categoría.

0: La última carroza que viene es la carroza de la reina de las fiestas julias. Y eso tiene mucho que ver con el orden de precedencia. A mí me parece también una decisión acertada por parte de la corporación municipal, de la honorable corporación municipal. Tendrá muchas críticas, sí, es cierto, pero de acuerdo con el orden de precedencia, el protocolo indica que primero aparecen los menos importantes y de último los más importantes. Entonces, en tal sentido, está muy bien puesto y eso le genera también expectativa al público para presenciar absolutamente todo el desfile, porque la atracción principal es la reina de las fiestas julias y señorita Huehuetenango. Me parece una decisión muy acertada por parte de la honorable corporación municipal. Posiblemente tengamos críticas por parte de sus detractores. Sin embargo, tendremos que reconocer esos elementos. Veamos la firmeza, la marcialidad, la precisión en la ejecución de los ejercicios para esgrimir los símbolos, tanto nacional como departamental y de las instituciones policiales de la municipalidad. Vemos ahí la ejecución de sus ejercicios. Está una agente, la agente Rodríguez de la Policía Municipal de Tránsito, el otro agente de la Policía Municipal. Son de tres policías municipales que vienen ellos desarrollando las rutinas, portando los lábaros respectivos. Don Eduardo Bielma, ¿cómo se siente usted hoy que vemos que en este día no hay mucha presencia de araña de Corpus, verdad? Así temblorosos, como se dice en nuestras comunidades.
1: Gracias, licenciado. La verdad es de que agradecido con Dios por habernos regalado un día más. Como bien lo mencionábamos al inicio, un domingo bastante, bastante caluroso, esperando que pues de la misma forma transcurra todo este día. Y pues deseándole a cada uno de ustedes allá en casa que ven nuestra transmisión, pues lo mejor para este hermoso domingo. Vemos entonces ya en nuestra pantalla la participación de la primera banda musical, que pues es patrocinada por Cooperativa La Inmaculada Concepción RL. Desde la ciudad de Quetzaltenango hacen su participación, es del Colegio Evangélico La Patria. Vamos a dejarlos entonces para que podamos observar, podamos apreciar la participación de la banda del Colegio La Patria de Quetzaltenango.

contemplamos la ejecución de las banderistas de la banda del Colegio La Patria, que ahora se identifica como Patria Drums and Bugle Corps. ¿A qué corresponde este concepto? Corresponde este concepto a la ejecución de marchas militares. Drums habla de percusiones y bugle se refiere a la ejecución con instrumentos de viento, especialmente viento metal. Es ejecutada por bandas de la Marina de los Estados Unidos. Ese es el concepto que viene presentando el Colegio La Patria. Podríamos decir que es una modalidad de marching band, banda de marchas, que tiene mucha diferencia con bandas como la que vamos a ver en un momento, que es Big Band, que es diferente. Observamos el vestuario que esgrime esta mañana el Colegio La Patria, que consiste en pantalón negro, una camisa blanca con el emblema de la institución en colores rojo, blanco y plateado, y una visera, una gorra de color negro. Y escuchemos el redoble de los instrumentos de percusión.

0: Redoble esa precisión, licenciado Eduardo Bielma.
1: La verdad es que una ejecución excelente por parte de la banda del Colegio Evangélico La Patria, que pues nos visita desde la ciudad de Quetzaltenango. Vemos ahora la colaboración del Club Rotarac apoyando a Mujeres con Propósito. Vemos también el paso de Ranitas Club de Huehuetenango. Muchos niños, jóvenes y personas adultas que también participan con su vehículo de dos ruedas en bicicleta. Y es la participación de los jóvenes que hoy pues hacen su presencia y han dicho sí, estamos presentes en esta hermosa actividad, en este desfile de Fiestas Julias 2026. Ya con este desfile se culminan todas las actividades tanto culturales, religiosas y por supuesto también de desfiles acá en la ciudad de Huehuetenango.
0: Gracias, licenciado Eduardo Bielman. Vamos a entrevistar al distinguido caballero de Ranitas Club. Cuéntenos, caballero, buenos días. Su nombre y su cargo, por favor.
2: Muy buenos días. Mi nombre es Mario Gutiérrez. Soy el presidente del Club de las Ranitas. Muchas gracias por la invitación que los has extendido esta mañana. Bendiciones a todo a Huehue. Y muchas gracias por la invitación. Y aquí estamos representando a Huehue.
0: ¿A qué se dedica Ranitas Club? ¿Y qué nos presenta en esta mañana?
2: Mire, nosotros los dedicamos a darles las bicicletas a los niños que van de la juventud y también a los grandes, porque los abuelos tenían estas clases de bicicleta. La más antigua que tenemos es 1840. Y del año 40 hasta presente, de 1985. Y nosotros arreglamos las bicicletas, las restauramos y se las damos a los niños para que participen en el desfile.
0: Muchas gracias, le deseamos parabienes a Ranitas Club, que todo vaya muy bien, adelante. Vemos tan vistosos exhibiendo bicicletas californianas. Le cuento, licenciado Eduardo Bielman, yo aprendí a manejar bicicleta con una bicicleta californiana.
1: La verdad es que es interesante, licenciado. Yo me recuerdo que también tuve una bicicleta californiana que son de antaño, realmente, pues en la actualidad ya creo que ya no existe ese tipo de bicicletas. Entonces, son unas joyas para las personas que realmente tienen una bicicleta. Y qué bueno por el Club Ranitas, que incentiva a los niños, a los jóvenes a practicar este deporte, porque ahora pues ya está clasificado y calificado como un deporte en bicicleta, tanto de montaña y de calle, de carretera, que muchos jóvenes y niños pues han estado practicando. Continuamos ahora con el transcurso del desfile. Vemos ahora la banda musical intercultural del Instituto Privado Mixto Intercultural del municipio de La Democracia. Servicios educativos del nivel medio con ciclo básico y diversificado en plan diario y plan fin de semana. Ya en nuestras pantallas, entonces, la presencia de la banda musical intercultural con su primer bloque de señoritas bailarinas, como es tradicional en una banda musical. Vemos entonces la participación y dejamos con sonido ambiente para que podamos disfrutar.

Es el Instituto Intercultural de la Democracia. Vienen las bellas señoritas bailarinas ataviadas con una falda de color azul y una playera de color blanco con motivos dorados, tenis blancos. Y el sonido de la banda es hermosísimo. Escuchémoslo.

0: Luego del paso de la banda invitada que viene del Colegio Intercultural de el municipio de La Democracia, vemos la primera carroza que corresponde al Colegio de La Paz. Ya observaremos entonces a las dos hermosas representantes de la belleza con esta hermosa y colorida carroza identificada con Marceli y Alison, que son las dos hermosas representantes de la belleza del Colegio de La Paz. Licenciado.
1: Gracias, licenciado Eduardo Villalba, y en cámaras podemos contemplar los colores dorados, colores azul y celeste de esos tonos que nos presenta el Colegio La Paz, con una carroza que tiene como un fondo de lentejuelas en colores, en tonos dorados y tonos negros. Las bellas reinas lucen preciosos vestidos adornados con lentejuelas, con tonalidades celestes. Qué bellas señoritas, los adornos corresponden también a motivos de mariposas. Qué preciosa carroza la que nos ha presentado el Colegio La Paz. Ahora vemos el advenimiento de la banda Vereda, Marching Band de Santa Cruz Varías. Me pareció hermoso el sonido que nos presentó la banda invitada de La Democracia, Huehuetenango. La fortaleza del sonido, el vigor del sonido y la afinación, la precisión en la ejecución de música de Leo Dan, Amor Divino, que nos pasaron ellos interpretando. Ahora, esta banda que viene invitada del municipio de Santa Cruz Varías, del Colegio Evangélico Mixto Berea, que vienen interpretando música de marcha, es Marching Band. Marching Band. Las cámaras de nuestro querido amigo Jacob Ramos nos mostrarán al grupo de banderistas, bailarinas, que traen los emblemas de la banda con licras preciosas de color negro, con pequeñas lentejuelas que simulan al reflejo del sol estrellas diurnas, con unos motivos, una media falda podríamos decir, vuelos de color azul turquesa con interior fucsia y motivos en color celeste y magenta. Siempre con esos espejuelos tan hermosos se ven ellas titilantes cual estrellas, hermosas, con el debido a la debida cobertura y la protección de su piel ante este sol que está inclemente, podríamos decir. La instructora viene dándoles palabras de motivación, palabras de aliento, y ya vemos que se asoma ya propiamente la banda del Colegio Berea. Lucen un uniforme al estilo de los ejércitos austriacos del siglo XVIII y XIX, y traen ellos sus instrumentos de viento y de percusión. Escuchamos música, maestros.

0: tubas y helicones señoriales que se escucha en esta banda Berea, que lucen los caballeros y las damas un traje al estilo de los ejércitos de Austria del siglo XVIII y XIX en color negro y blanco. El blanco, presencia mínima, es más color negro, muy elegante, por cierto. Y las cámaras de Jacob Ramos nos muestran ahora algunos carteles y emblemas relativos a premios que se ha otorgado, ha obtenido el Colegio Preuniversitario Albert Einstein, el primer lugar en la categoría A en premio de identidad. Vemos que viene con una motivación enorme, porque de seguro el premio se lo han ganado de acuerdo con los criterios del jurado calificador, que traen ellos un pelotón de deportistas del patinaje. Licenciado Eduardo Bielman.
1: Gracias, licenciado. Vemos entonces la participación del Centro Educativo Albert Einstein, la carroza número 2, que ha obtenido el primer lugar de la carroza como identidad. Así que una carroza bastante colorida que nos presenta las emociones. Todas las emociones son válidas. Así que vemos en la pantalla la participación entonces del Centro Colegio Preuniversitario Albert Einstein. Como bien lo mencionaba, ha obtenido el primer lugar en esta categoría, la categoría A de establecimientos a nivel preprimario y primario. Así que las bellezas del Colegio Preuniversitario Albert Einstein las vemos en pantalla, que es precisamente las emociones. Así que felicitaciones al Centro Educativo por esta hermosa carroza que nos presenta el día de hoy. Una carroza muy, muy colorida, que pues traen varias emociones que, pues como ellos bien lo mencionaban, son válidas las emociones en nuestra vida. Seguidamente vemos un carro alegórico del Centro Educativo Cambridge Kids. Ellos vienen en un vehículo pickup que se hace presente en este desfile de carrozas de el año 2026. Así que la felicitación para los jovencitos y los niños del Cambridge Kids, que hoy se hace presente, licenciado.
0: Muchas gracias, licenciado Eduardo Bielman. Quiero mencionar que de la carroza del Colegio Albert Einstein, lo que nos ha presentado tiene animaciones hermosas con motivos de fuentes de agua fluyendo. Qué dinámico el colorido, la combinación de colores, el diseño gráfico de ello. Además, una parte de un pebetero humeante y las señoritas bellamente vestidas, tan hermosas ellas como lucen. Es todo un concepto generado tan precioso. Ahorita las cámaras de nuestro querido amigo don Jacob Ramos nos muestran a la reina infantil del Colegio San Francisco Javier. Qué hermosa carroza, las bellas niñas que están vistiendo con colores pastel. Los motivos de la carroza están basados en pavos reales con colores rosados. Es fantasía. No hay pavos reales de color rosa. Sin embargo, el concepto que nos presenta el Colegio San Francisco Javier es verdaderamente novedoso, armonioso, precioso. ¡Qué belleza! Han invertido mucho de creatividad, mucha sensibilidad humana en esta carroza del Colegio San Francisco Javier. Dejamos en el uso de los micrófonos al licenciado Eduardo Bielman para que nos presente la siguiente banda musical.
1: Gracias, licenciado. Vemos una banda musical de la Academia de Música Crescendo, que vemos a los más pequeñitos que desde edades tempranas pues aprovechan la oportunidad de involucrarse en la música, y es por ello que hoy esta academia nos presenta la banda musical Crescendo. Vemos ahora el paso de la carroza número 5, el Colegio Americano, que nos trae pues este tema importante, que es parte de las tradiciones también acá en Huehuetenango: la honestidad, la amistad y por supuesto el tema de la carroza, que es el arte que nos presenta este bonito tema de la juventud, dice Lienzos en Blanco, y la participación de las reinas y de los reyes, los caballeros que participan el día de hoy. El Instituto Normal Mixto también se hace presente, 75 aniversario del Instituto Normal Mixto, que hoy nos trae la alegoría de esta carroza con Angie Annalí Primera, su representante de la belleza acá en Huehuetenango.
0: Y acá esta carroza, con estas carrozas se nos está llenando el corazón de una alegría inmensa, un júbilo tremendo. Le damos gracias a Dios por estar vivos, y en este caso la alegoría que nos presenta el Enigma, que es un diamante, como bien nos muestra nuestro querido amigo don Jacob Ramos y don Benjamín Juárez. En esta carroza luce un ramo de flores muy bellas, de colores amarillo, blanco, y el follaje y colores y flores con corolas azul con tornasol rojo. ¡Qué precioso! Y la reina Angie Annalí luce tan majestuosa, ella con un vestido de noche color pavo hermoso con lentejuelas. Seguidamente contemplamos el paso del Colegio Hermano Pedro de Saculeu Central, Huehuetenango. Déjeme decirle, don Eduardo Bielman, que acá ya estamos con la categoría B, que corresponde a establecimientos de nivel básico y diversificado. El Colegio Hermano Pedro nos trae hermosos mensajes cristianos para motivar. El Santo Hermano Pedro de San José de Betancourt, muy conocido en aquellos tiempos, en los años 1600 en Guatemala, él siempre con una campanita decía: acuérdense, hermanos, que un alma tenemos y si la perdemos no la recobramos. La carroza del Colegio Hermano Pedro nos muestra alegoría basada en la naturaleza, con flores hechas con papel de China y también con plástico, con colores simulando un follaje de plantas trepadoras, un jardín con unas mariposas hechas donde las alas son hechas de tul de colores fucsia y celeste. Seguidamente tenemos el paso del Colegio Tecnológico Los Olivos, y como se trata de olivos, el color que traen es el color olivo, es un verde olivo con dorado y blanco. Las señoritas bailarinas con botines, con botas de color blanco, con movimientos tan sinuosos, tan bonitos, tan alegres. Se nota el vigor de la juventud femenina de Huehuetenango. Las mujeres más bellas de la tierra son las mujeres huehuetecas, y eso nos lo evidencia en cámaras nuestro querido amigo don Jacob Ramos. También don Leo Juárez está admirado de ver la belleza de estas damas, de estas señoritas del Colegio Los Olivos, y está pasando frente a nosotros la banda de marchas, una banda musical. No son marchas, es una Latin Band la que ellos nos traen.

0: Vemos ahora en pantalla la carroza del Instituto Nacional de Educación Diversificado, que ha obtenido en la categoría de el tercer lugar. Vamos a tratar de entrevistar acá a uno de los profesores que hoy hacen presencia. Muy buenos días para Radio Super Aguacatán. Estamos totalmente en vivo y estamos viendo que traen el tercer lugar en categoría B.
1: Nivel medio en ciclo diversificado. Tenemos la representación de la juventud, ¿verdad? Y también los beneficios de la tecnología.
0: ¿Qué nos presenta la carroza el día de hoy?
1: Los beneficios que nos da la tecnología hoy en día, ¿verdad? De que nos puede ser de mucha ayuda si nosotros la utilizamos de la manera adecuada. Y así no también en representación de la juventud.
0: Muchas felicitaciones por este premio obtenido. Continúen, que Dios les bendiga. Vimos entonces la participación de el INED.
2: Vamos a entrevistar al ilustre profesor, también líder sindical de acá de Huehuetenango, que nos presenta al Instituto Nacional de Educación Diversificada, profesor Hugo Gómez.
3: Así es. Muchísimas gracias, un saludo muy especial para ustedes. Quiero comentarles de que en esta oportunidad, en el 2026, estamos tratando de darle un mensaje a la población. Usted mejor que nadie le conoce de la tecnología, sabe de lo que en realidad esto implica, sabe de que hay cosas positivas, pero también hay cosas negativas. Y hoy la ilustración que tenemos es precisamente de un humanoide, de aquel que puede llevarnos a un futuro, pero que en ese futuro esté rodeado de naturaleza, que ese futuro esté también de ese aire puro y de esa grandeza que realmente necesitamos, porque no podemos solo convivir con tecnología, necesitamos rescatar nuestra naturaleza, nuestros principios, nuestros valores que son tan importantes, Lic.
2: Y los colores que trae, los conceptos, licenciado.
3: Pues definitivamente es eso, la belleza de nuestra naturaleza. Y hoy le decimos a los jóvenes, que en realidad a los niños, que de repente solo visualizan su teléfono, su tablet y demás, pero no aprecian la naturaleza que nos rodea. Así que un saludo muy especial para ustedes.
2: Muchas gracias, licenciado. Para bienes, para ustedes. Un gusto. Y continuamos. Bueno, muchas gracias, gracias por el souvenir, licenciado. Nos ha obsequiado un souvenir hermoso con tonos pastel. Licenciado Eduardo Bielman.
0: Gracias, licenciado. Podemos observar entonces ya en pantalla el paso de el Liceo de Ciencias Comerciales con su banda musical y el bloque de sus bailarinas hermosas que pues hoy hacen presencia en el desfile de carrozas. Escuchemos entonces la participación del Liceo Ciencias Comerciales.

0: Vemos ahora también el bloque que nos presenta Eliseo, las mascotas del Mundial 2026, ya listos para poder observar también ese partido final de fútbol. Un espectacular lo que nos presenta el día de hoy, Liceo Ciencias Comerciales. Lo podemos observar ya en pantalla. Vemos un dinosaurio hecho de semillas que, pues, hoy el Liceo Ciencias Comerciales nos presenta en el desfile de carrozas. Ciencias Comerciales Park nos trae el día de hoy y, por supuesto, se han llevado el primer lugar como el premio que hoy presenta el Liceo de Ciencias Comerciales. Excelente el tema que hoy nos presenta el Liceo de Ciencias Comerciales en este desfile de carrozas 2026. Vemos entonces la carroza número 9 de Liceo Ciencias Comerciales, licenciado.
1: Muchas gracias, licenciado Eduardo Bielman. Acá nosotros estamos presenciando el paso de la temática de Jurassic Park. Están presentándonos recuerdos de las bestias que vivieron en la Tierra hace millones de años y que de ellas hay algunas que residen acá en Chivacabé. Vimos la presencia de Triceratops y de Triceratops y de otras bestias prehistóricas, dinosaurios, elaboradas con bellotas y con tusa, con hojas de doblador, colocadas a precisión, que hacen algo verdaderamente bello. ¿Cómo no iba el jurado a otorgarles el primer lugar, esta medalla de oro, con esta creatividad que nos deja francamente asombrados el Liceo de Ciencias Comerciales? El corazón se llena de júbilo, nos llena de entusiasmo el contemplar esta creatividad, esta habilidad que nos muestra este Liceo de Ciencias Comerciales. Vamos a entrevistar al distinguido profesor que nos presentan hoy. Cuéntenos y los materiales que están usando.
2: Muchísimas gracias, gracias por el espacio y la oportunidad. Hoy nosotros como Ciencias Comerciales traemos ante ustedes, ante la población huehueteca, la temática de Ciencias Comerciales Park. Es una temática enfocada en dinosaurios. El mensaje es que la juventud es ese medio para el cual el ser humano evoluciona, aprende, crece, sigue creciendo y, como yo les mencionaba, evolucionando, y que las huellas del pasado son las que nos ayudan para poder evolucionar. Y en cuanto a los materiales, estamos viendo materiales naturales como, por ejemplo, cáscara de nuez, hojas, madera reciclada. Estamos viendo también granos de café, granos también naturales, de los cuales podemos apreciar hoy las carrozas de la temática de dinosaurios.
1: Muchas gracias, profesor. Deseamos para ustedes parabienes. Nos encanta ese Tyrannosaurus Rex y la bella señorita con ese traje hermoso de color verde. Parabienes para ustedes. Felicitaciones, felicitaciones. Y remata el paso con otro Tyrannosaurus Rex. Vimos estegosaurios y otro tipo de bestias colosales de aquellos tiempos, hace millones de años, que poblaron la Tierra. Ellos fueron los dinosaurios, fueron los amos y señores de este globo terráqueo por mucho tiempo, más que nosotros los humanos, que llevamos muy poco tiempo de estar poblando esta Tierra. Licenciado Eduardo Bielma.
0: Así es, licenciado. Excelente la temática que el Liceo Ciencias Comerciales nos presenta el día de hoy. Vemos en pantalla un dinosaurio en una reja la cual va identificada peligro transporte de dinosaurios. Y por supuesto, se han echado un 100 de 100, obteniendo el primer lugar en esta categoría. Liceo Ciencias Comerciales se hace presente con esta hermosa carroza. Vemos ahora en pantalla la participación de Landívar, con su banda musical, que hoy pues hace presencia con este bloque de señoritas bailarinas que aperturan precisamente el pasar de la banda musical de Liceo Landívar, Landívar Inspira.
1: Licenciado Eduardo Bielman, vamos a entrevistar al señor director del Colegio Rafael Landívar en esta mañana. Señor director, bienvenido. ¿Qué nos presenta usted? Ustedes, el Colegio Rafael Landívar.
3: Muchas gracias a Pegüe. Para mi padre sería un gusto dar estas palabras, ya que muchos años fue locutor, voz de oro de la locución nacional. Hoy, Colegio Rafael Landívar y Liceo Centroamericano, plan fin de semana, pues está presentando después de prácticamente dos décadas de no estar en las calles con la banda musical. Es el primer año y esperamos que sea el de muchos. Y atrás podemos ver la carroza inspirada en Toy Story 5, una carroza en el marco del año de la juventud, en donde creemos que la tecnología y la convivencia con la familia, la creatividad pueden convivir una con otra.
1: La selección de los colores en el caso de las señoritas bailarinas y del uniforme de la banda de ustedes.
3: Es amarillo y azul, es el color institucional del establecimiento, y próximamente Ciudad Landívar empezará a funcionar en zona 4 en el sector Los Chutales. Contaremos con distintos servicios allá en las nuevas instalaciones.
1: Muchísimas gracias, parabienes para ustedes, felicitaciones y sigan adelante.

0: Es una larga presentación del Colegio Rafael Andívar y Liceo Centroamericano Huehueteco. La banda suena muy bien y es que está siendo dirigida por el maestro Jefferson Sansé, quien es un saxofonista, miembro de la banda militar de la Quinta Brigada Mariscal Gregorio Solares, egresado del Conservatorio Nacional de Música. Y eso justifica el por qué esta banda tiene esa precisión para ejecutar las melodías que están presentando al pueblo de Huehuetenango en esta mañana. Licenciado Eduardo Bielman, viene ahora la presentación de este colegio con su carroza y toda su destreza artística que usted nos va a describir en este momento, licenciado.
1: Así es, licenciado, la verdad es de que Colegio Rafael Andívar y Liceo Centroamericano de Huehuetenango pues hacen una participación excelente con su banda musical y por supuesto también la carroza emblemática que traen el día de hoy. La verdad es de que la creatividad de este centro educativo ha realizado en esta hermosa mañana y por supuesto se han obtenido una medalla de plata con el segundo lugar que hoy pues se presenta en Huehuetenango. Vemos entonces ya en pantalla la participación de la carroza, una carroza bastante tradicional que pues los niños les encanta esta caricatura y hoy se hacen presente en el desfile de carrozas y de bandas de este año 2026. Segundo lugar ha obtenido la carroza de la Rafael Landívar y por supuesto también el Colegio Centroamericano. Vamos a tener la oportunidad de entrevistar a personal del centro educativo. Muy buenos días, un gusto a través de la nueva 104.9, la Super Aguacatán. Un merecido premio el día de hoy, un segundo lugar para Rafael Andívar. Cuéntanos un poquito acerca de la temática.
2: Gracias, pues bueno, el día de hoy, muchísimas gracias por la entrevista, pues bastante emocionados, contentos, es una carreza muy bonita de Toy Story, para nosotros es muy significativa, porque pues aparte de la película que ha sido por generaciones un ícono, pues para nosotros también, la carroza está hecha de materiales reciclables, y pues bueno, eso también para nosotros el mensaje de que podemos hacer las cosas, volverlas a hacer y hacerlas mucho mejor, ¿verdad? Y pues bueno, muy contentos la verdad.
1: Muchísimas gracias, felicitaciones, gracias. Que Dios les bendiga. Vimos entonces la carroza de Toy Story, que ahorita en los cines está totalmente abarrotado y ellos han obtenido el segundo lugar en esta categoría. Así que felicitaciones al Liceo Landívar y por supuesto también el Liceo Centroamericano que hoy hace presencia acá en el desfile de carroza. Licenciado.
0: Me quedo sorprendido y también con el corazón inundado de alegría al poder contemplar, al haber contemplado esta bella carroza del Colegio Landívar, donde también se ve la mano profesional del maestro Luis Ángel, con esta temática de Toy Story 5, con animación en algunos de los personajes que traen un perro salchicha, moviendo la cabeza y los niños y las señoritas, los jóvenes luciendo hermosamente. Ahora vemos el paso del Colegio Tecnológico del Valle en la categoría B. Ellos nos traen el mensaje de un vivero en donde se cultiva maguey y otras plantas suculentas, seguido por una carroza adornada de globos con colores básicos, color rojo, color verde, color azul. el color amarillo y un hermoso arreglo floral donde resalta tanto el Mister Tecnológico como la señorita, o sea, la Miss Tecnológico. Ellos constituyen el centro de esta carroza. ¿Cómo no ver la belleza humana en esto? Y ahora tenemos un espacio en donde podemos reflexionar acerca de la presencia de estos establecimientos, en donde ha habido inversión, ha habido creatividad y el reciclaje de elementos. Vimos, por ejemplo, en la carroza de ciencias comerciales, el uso de bellotas, hojas de árboles, quercus como roble y aliso que llevaba estas carrozas con elementos naturales ya secos que le dan unos tonos de color cafés y color beige. Allá en Lontananza advertimos que se acerca la Latin Band del Instituto Nacional de Educación Básica de San Juan Ixcoy. Se escucha con mucho vigor esta banda muy afinada allá a lo lejos. Esperamos que al pasar por este punto donde estamos transmitiendo a través de las frecuencias 99.3 FM de Radio Super Aguacatán, 93.3 FM Radio Suprema en Zacapulas, 104.9 FM La Nueva en la ciudad de Huehuetenango, y para el internet El Informador GT de Don Mario López El Puma, y mihuehue.com con el equipo esta mañana del licenciado Eduardo Bielman y este servidor Edwin Cardona. Hoy no contamos con la licenciada Stephanie Martínez porque ella, como presidente de Apehue, está coordinando la carroza que por primera vez exhibe la Asociación de Prensa de Huehuetenango, Apehue. Hoy será un día memorable para la prensa del departamento de Huehuetenango. Es una Latin Band del Instituto de Educación Básica de San Juan Ixcoy. ¡Qué belleza! San Juan Ixcoy, con una población predominantemente de la cultura canjobal. Las señoritas bailarinas vienen luciendo traje con minifalda, un solo conjunto en donde predomina el color blanco, botones dorados, bordes dorados y motivos rojos. ¡Qué precioso el uniforme, el baile que ejecutan y la banda tan nutrida! Se escucha venir con hermosas melodías, las cuales vamos a dejar a su respetable consideración.

0: Una banda voluminosa de más de 150 jóvenes han venido a visitarnos del municipio de San Juan Ixcoy. Licenciado Eduardo Bielman, ahora contemplamos que viene la carroza del Colegio San Francisco Javier.
1: Así es, licenciado, la verdad es de que una participación excelente la de la banda de San Juan Ixcoy, que hoy se hace presente. Y vemos ya en pantalla a la reina del San Francisco Javier, Karina Sofía Ángel Monterroso, que viene en un hermoso y colorido carro alegórico con un barco que pues está hecho con material reciclable también. Vemos ahí este hermoso barco que fue presentado por el Colegio San Francisco Javier. Y vemos ya en pantalla también la participación de la banda musical del Colegio Cambridge, que hoy también se hace presente a través de nuestras cámaras. Gracias a la Super 99.3 de Ahuacatán, gracias a Radio Suprema en el 93.3 en Zacapulas, gracias a La Nueva 104.9, al Informador GT y por supuesto también a miwewe.com. El Colegio Cambridge se hace presente el día de hoy con su reseña institucional. El Colegio Cambridge con su banda Cambridge Marching Band es un proyecto joven reestructurado al formato marching que en solo un año con 4 meses ha mostrado un crecimiento acelerado y disciplinado. Para la temporada 2026 presenta al pueblo huehueteco un repertorio especial de 5 canciones y 5 cadencias, el reflejo de su evolución musical. La banda mantiene una visión firme, migrar al formato drum y bugle corp la más pronto posible, consolidándose así en la última fase dentro del movimiento marching y drum corp acá en Guatemala. Vemos entonces ya la participación de el primer bloque de banderistas, las señoritas hermosas con su traje tradicional de la banda. Así que vemos entonces ya en pantalla. Y por qué no agradecerle a cada uno de ustedes y a las marcas que hacen posible que nosotros lleguemos totalmente en vivo. Cooperativa La Inmaculada Concepción RL, Fuegos Artificiales San Andrés, Credinero Ya. Gracias también a Hotel Arameda Huehuetenango, licenciado Hessler Mayorga. Gracias a Hospital Luz y Vida. Gracias también a Gallo Más Gallo, Campeones del Ahorro, Hotel San Francisco, Lubri Repuestos Fisher, Hospital Chimusinique, Lubri Llantas Las Fuentes, Concejales Edwin Rivas y Efraín Mariano, Centro Educativo Marriott Brillante, Doctor Omar Palacios y al licenciado Gilberto Villatoro, concejal de la municipalidad. Dejamos entonces en sonido ambiente para poder disfrutar la participación de el Colegio Cambridge y su banda musical.

0: Una formación bastante interesante y bonita que nos presenta la banda del Colegio Cambridge. Gracias a usted que sigue en sintonía de nuestras plataformas sociales. Estamos llegando totalmente en vivo hasta sus hogares para que usted en la comodidad de su hogar pueda disfrutar del paso de las diferentes bandas musicales que hoy participan y por supuesto también de cada una de las carrozas, tanto de los centros educativos y ya al finalizar de las organizaciones que pues se pudieron inscribir para el paso de estas carrozas alegóricas que el día de hoy nos presentan. Así que, licenciado, continuamos acá a través de nuestras plataformas sociales totalmente en vivo.
1: Muchas gracias, licenciado Eduardo Bielman. Este concepto de Drums and Bugle Corps se está hablando de incorporar instrumentos de viento, especialmente instrumentos de viento metal y percusiones, como una iniciativa de la Marina, del Ejército de los Estados Unidos de América, en donde ejecutan rutinas, además de marcha con formaciones y todo ello. Y al Colegio Cambridge nos reportan ellos que los invitaron a participar en el campeonato Drum Corps Latinoamérica en la categoría de Sound Sport este 14 y 15 de agosto del año 2026. Y ahora contemplamos la carroza de este Colegio Cambridge, en donde viene la reina y Mr. Cambridge en medio de unos pétalos simulados con tonos naranjas y rojos, con gradientes y la simulación de un pequeño jardín de fantasía con elementos de lirios, nenúfares y demás, con colores hermosamente presentados, amarillos, rojos y verdes, azules. ¡Qué precioso! Y seguidamente contemplamos la carroza a la cual el jurado le asignó el segundo lugar en la categoría C, que corresponde a la cooperativa La Inmaculada Concepción, y para ello entrevistamos a uno de los directivos, al señor Galicia. Ah, el señor Galicia tiene miedo, dice. No, vamos a entrevistar al señor Galicia, un símbolo de Huehuetenango.
2: Bienvenido. Oye, muchas gracias. Sí, muchas gracias. Sí. ¿En qué le podemos servir?
1: Cuéntenos acerca del concepto de la carroza que nos viene presentando que Cooperativa Inmaculada.
2: Este es Conquista Tus Sueños. El centavito, este cohete significa que los estudiantes deben llegar, volar alto y ver volar alto y ver en grande. O sea que ahí está la tecnología, esa es la que les sirve a los jóvenes a poder superar.
1: Muchísimas gracias, señor Galicia. Felicitaciones por la carroza tan preciosa.
2: Un segundo. La reina departamental que salió de ahí con nosotros. Y la reina de la feria es la misma. Es la salida de nosotros. Quien va ahí es la primera finalista.
1: Sí. Muchísimas gracias por la orientación. Y claro, la primera finalista es la bella que va presidiendo esta hermosa carroza, porque la reina titular de la Cooperativa Inmaculada Concepción RL es la reina de Huehuetenango, la bella señorita Betsy Mérida. Y ahora vemos el primer lugar de la categoría C del mercado La Terminal. ¡Qué belleza! ¿Qué nos viene presentando? Su nombre, por favor, y su cargo.
3: Hola, ¿qué tal? Mi nombre es Janely Castillo, soy la encargada de la carroza.
1: ¿Y qué nos viene presentando? ¿Qué concepto en la carroza?
3: Pues mira que nuestra carroza tiene un mensaje muy llamativo. Está acerca de nuestra vida, al tomar el camino del bien y el camino del mal. Es cuestión, ¿verdad?, de reflexionar y saber de que todas nuestras metas, sueños y anhelos los podemos cumplir. siempre haciendo las cosas con bien y con la ayuda de Dios.
1: Felicitaciones a los comerciantes del mercado La Terminal. Vemos que viene presidida esta carroza por la simulación de un águila calva, un águila americana. Qué preciosa carroza con colores naranja, rojo, amarillo, dorado, y las bellas damitas de La Terminal, el concepto de la Santa Biblia, una Biblia abierta en forma de templo, y también una botella que lleva en el interior a la simulación, una alegoría de un hombre esclavizado con cadenas. Un concepto fenomenal. Hablan de el licor como vicio. El consumo de licor, dice, vicios, licor y tabaco. Camino oscuro, tu fe te hace temblar, el miedo hace todo imposible. Y citan ahí una cita, valga la redundancia, del Evangelio según San Marcos. Prácticamente lo que nos está diciendo la carroza de La Terminal es: el vino y el tabaco dejan al hombre bien flaco, dice el dicho, el refrán, licenciado Eduardo Bielman. Ahora, ¿qué es lo que vemos? Otra visita del municipio de Colotenango, la tierra de las naranjas. La banda Génesis, que trae bailarinas. Licenciado Eduardo Bielman.
0: Gracias, licenciado. Pues la verdad, excelente la participación de el mercado La Terminal con esa hermosa carroza que por

9, Radio La Nueva, también en las plataformas sociales de Facebook, totalmente en vivo a través de El Informador GT y miwewe.com. Estamos llegando entonces a cada uno de ustedes a través de las diferentes plataformas sociales. Vemos ahora entonces el paso de la Big Bang Genesis que nos visita desde Colotenango. Vamos a dejar entonces el sonido ambiente para poder disfrutar.

0: Un aproximado de 125 jóvenes que participan hoy en la Big Bang Genesis, que nos visita desde el municipio de Colotenango. Otra de las carrozas, un carro alegórico que pues vemos ahora en nuestras pantallas. Vamos a ver y a observar que pues la hermosa representante de la belleza se presenta el día de hoy acá en el desfile de carrozas. Un pick-up bastante colorido, con arreglos totalmente naturales, con diferentes colores de la hermosa representante de Reina Internacional y, por supuesto, de Señora Independencia. Reina Internacional de Independencia, Ana Edith Sosa, y Señora Nacional de Independencia, Carla Chacón. Se presentan el día de hoy en este hermoso y colorido carro alegórico. Vamos a ver si tenemos la oportunidad de entrevistar acá a Reina Internacional de Independencia. Un gusto poder saludarte.
1: Mi querido amigo Eduardo, qué placer poder saludarte a través de este medio. Realmente estoy muy contenta y complacida de poder disfrutar de estas festividades de Fiestas Julias. Les envío un cordial saludo a todos y que sigan disfrutando.
0: Felicitaciones, un gusto poder saludarte y compartir contigo. La Reina Nacional de Independencia se hizo presente el día de hoy. Vemos ahora en la pantalla a Cooperativa Coazum, que hace presencia también con el colorido y la participación también del Centro Educativo Oscar Azmitia, que hoy dice presente también con este colorido y su participación en este desfile 2026 de carroza. Licenciado Edwin.
2: El Centro Educativo Oscar Azmitia me llama la atención el nombre. Conozco al hermano Oscar Azmitia, hermano de la Salle. Lo conocí en Chiquimula en el año 1982. Vamos a entrevistar a alguno de los jóvenes para que nos cuente acerca del hermano Oscar Azmitia, el hermano Oscar Azmitia, hermano de la Salle. Tuve el gusto de conocerlo. Cuéntenos a qué se debe este centro educativo y dónde se encuentra, por favor.
3: Nosotros somos de San Juan, venimos de San Juan La Laguna Sololá y somos invitados de la cooperativa. Ajá, por eso.
2: ¿Y qué nos presentan en esta mañana?
3: Nosotros venimos representando lo que es nuestro traje típico y también un baile.

0: El traje típico
1: de San Juan La Laguna.
0: Ajá, así es, desde San Juan La Laguna, Sololá.
1: ¿A qué se debe que le hayan colocado el nombre del hermano Oscar, un gran educador guatemalteco, a este centro educativo?
0: Él por su ética, por el desarrollo educativo que ha brindado a Guatemala.
1: Muchísimas gracias. Y entonces vemos que son invitados de San Juan La Laguna, licenciado Eduardo Bielman. Vienen ellos ejecutando rutinas de baile con su traje ceremonial. ¡Qué fantástico lo que nos presentará nuestro querido amigo don Benjamín Juárez y don Leo Juárez, que está en controles coordinando la exhibición de las imágenes de este bello traje de San Juan La Laguna, que trae alegorías? El traje de San Juan La Laguna tiene unas texturas hermosas donde priva el color negro, sobre el cual se encuentran texturas muy hermosas, un pantalón de color blanco. Y entrevistamos al distinguido, si fuera tan amable de contarnos su nombre, por favor, y su cargo.
2: Mi nombre es Santiago Vázquez, soy docente del Centro Educativo Integral Maya Tzotzil.
1: Nos llama la atención que el centro se llama Óscar Asmitia, el hermano Óscar Asmitia. Tengo el gusto de conocerlo como profesor. Estuve en un congreso en Chiquimula con él en el Colegio de La Salle. Ahora cuénteme, ¿por qué razón le colocaron a este centro Óscar Asmitia?
2: Pues es uno de los pilares que nos ayudó para poder crear este centro educativo, donde, si usted se da cuenta, todos los estudiantes vienen con el traje de San Juan, un traje típico, y él tenía la idea de poder rescatar la cultura de San Juan y no perder a los jóvenes que van creciendo y mantener nuestra cultura.
1: ¿Y estaban los hermanos de La Salle en San Juan La Laguna?
2: Sí, exacto.
1: ¿Hay un colegio de La Salle ahí?
2: También, hay un colegio de La Salle también ahí.
1: Muchísimas gracias. Cuéntenos cuáles son los conceptos de colores que se usan en el traje de San Juan La Laguna.
2: Pues mire, en el traje de San Juan La Laguna, entre los hombres hay multicolores. En el pantalón de los hombres tenemos figuras tanto de hombres y mujeres. Ahora el traje de las mujeres representa de distintas maneras. Si usted se da cuenta, son de multicolores. También tenemos lo que es los 7 bordes que tiene, los cuadros, y también tiene significado, que son los 20 nahuales y los 4 puntos cardinales.
1: Tiene bordados y también brocados, nos damos cuenta, el traje, qué hermoso.
2: Sí, exacto, es uno de los pilares en San Juan, y uno que es lo que queremos venir a presentar ahorita, es nuestro traje y nuestra tradición.
1: Muchísimas gracias, felicitaciones y parabienes para ustedes, para el Centro Educativo Óscar Asmitia, qué bello, felicitaciones. Que Dios los bendiga. Ha sido la presentación del Centro Educativo Óscar Asmitia, hermano de La Salle. Licenciado Eduardo Bielma, ahora se acerca una carroza de la cual usted nos dará la descripción.
3: Muchísimas gracias, licenciado. La verdad es de que excelente la participación del Centro Educativo, que es invitado por parte de una de las cooperativas de acá en Huehuetenango, y nos visitaba desde San Juan La Laguna. Un centro educativo que se había hecho viral por la participación de sus estudiantes en el baile tradicional. Vemos ahora la carroza de nuestra belleza Huehuetenango con sus hermosas representantes de las bellezas, desde las más pequeñas hasta las hermosas representantes de nuestra belleza acá en Huehuetenango. Felicitaciones a ellos que pues hoy hacen presencia nuestra belleza de Huehuetenango Organización 2026. Vemos ahora entonces ya en pantalla la participación de Águilas, el sonido musical de la hermosa Vía de Chantla, que hoy hacen su participación desde la hermosa Vía de Chantla con su bloque de hermosas bailarinas, batonistas que hoy hacen presencia. Así que vemos entonces a la participación de las hermosas bailarinas de la hermosa Vía de Chantla de la banda Águilas Latin Band.
1: Las bellas batonistas que preceden a la banda latina de Chantla, Águilas, lucen un hermoso traje de batonista con minifalda de color negro. Es un conjunto completo de que tiene color negro con motivos azules y plateados, bandas de color azul y plateado, botines negros, y sus movimientos son tan elegantes, tan preciosos. ¿Cómo no se va a sentir tan alegre el corazón de contemplar estas bellezas que tiene el ser humano, y especialmente ahora proveniente de la hermosa y progresista Vía de Chantla? Apreciaremos el sonido de esta Latin Band, Águilas.

0: nítida ejecución que arranca los aplausos del público en esta mañana. Águilas Latin Band de la hermosa y progresista Vía de Chantla. Los jóvenes lucen un pantalón de color negro y una playera de tonos azul y plateado, de seda, de satín. Ha sido una presentación muy bonita, el sonido excelente. Ellos han tenido premios a nivel centroamericano, Águilas Latin Band. Luego avizoramos a la carroza número 20 que corresponde a la cooperativa San Pedro RL. Viene personal de la cooperativa San Pedro RL del municipio de San Pedro Soloma, que ya tiene agencias en diferentes partes del departamento de Huehuetenango. Vienen lanzando dulcitos, y es que estos dulces deleitan el paladar, especialmente para nosotros que estamos en este momento en la narrativa. Y traen ellos disfraces con personajes relevantes del mundial. Obsequiando algunos souvenirs. Aquí viene una personalidad que simula a Mbappé, a Lionel Messi y jugadores relevantes, Cristiano Ronaldo de Portugal, etcétera, ahí haciendo gala de personalidades importantes de este mundial, que hoy a partir de la 1:00 p.m. tendrá su corolario final en el enfrentamiento futbolístico entre la selección de España y la selección de Argentina. Hoy será un duelo tremendo a nivel futbolístico, que de acuerdo con lo que nos expresaba la licenciada Stephanie Martínez, decía ella, ya todo está arreglado, decía ella, ya todo está escrito. No sabemos si hay una confabulación de la Federación Internacional de Fútbol, FIFA, o es simplemente designio de los dioses. Eso todavía estamos por averiguarlo. Viene la carroza de la cooperativa San Pedro RL, que consiste en un vehículo que trae un arreglo floral con flores artificiales de colores blanco, azul, rojo, naranja, color pastel. Y en el concepto viene la Copa de la FIFA y su majestad la señorita de la cooperativa San Pedro, que luce un traje de color azul pavo, con tonos de lentejuelas, con tonos verdes. Luce muy bella la señorita, qué hermosa la señorita San Pedro. Luego vemos el paso de la carroza de Yaret Melina Saucedo Viatoro, Mistín Mundo Ibérico. Viene la bella señorita como reina en su trono. Vemos a la señorita Yaret Primera, que luce unos colores hermosos en su traje de color beige. ¡Qué bella señorita! Mistín Mundo Ibérico, Guatemala. Seguidamente, don Benji Juárez nos presenta el paso de la carroza que corresponde a la cooperativa Acredicom de ahorro y crédito. Las bellas señoritas bajo un dosel hermoso adornado de guirnaldas de rosas de color naranja, blanco, con su respectivo follaje y plantas trepadoras. Y viene la señorita que tuvo el título de primera finalista en el certamen de Reina Nacional, ex reina de las fiestas julias. También viene Carolyn Andrea Rodríguez Villatoro, a quien vamos a entrevistar. Carolyn Andrea, embajadora de la cultura y ex reina de la Casa de la Cultura de Huehuetenango. Buenos días, Carolyn.
1: Muy buenos, licenciado. Un gusto. Acá emocionada, feliz y contenta, por supuesto, por estar representando a la Casa de la Cultura. Y nada más invitar a que sigan festejando las fiestas julias llenas de cultura y tradición.
0: Muchas gracias, Carolyn Andrea. Qué bella lucen las bellas señoritas. Viene de Miss Guatemala. Qué belleza de carroza. Y lo que resalta es la belleza de las mujeres huehuetecas. Qué júbilo, qué alegría la que tenemos en nuestro sistema para la Super 99.3 FM en Aguacatán, Radio Suprema en Zacapulas, el Informador GT, la radio, la nueva 104.9 FM y bigwehue.com. Y seguidamente contemplamos arlequines que vienen luciendo emblemas de la cooperativa Credicom y gigantes en zancos ejecutando bailes. Complicadísimo y peligroso, vean ustedes, pero qué belleza la que nos presentan emulando el carnaval de Río de Janeiro, los rostros maquillados cual mimos franceses. ¡Qué excelente! Y los colores que viene exhibiendo, colores pastel, con lentejuelas y plata. A ritmos de samba vienen ellos ejecutando rutinas, y las cámaras de nuestro querido amigo Benji Juárez nos presentan los colores, los colores naranja, color verde, colores pastel, colores celestes y fucsias. ¡Qué belleza de ejecución la que estamos presenciando y está ameritando los aplausos del público que se ha volcado en esta mañana a las calles de nuestra hermosa y antañona ciudad de Huehuetenango, la antesala del cielo! Licenciado Eduardo Bielma, oh, no, está contento su corazón.
2: Exactamente, licenciado, la verdad es de que mucha algarabía la que hemos estado viendo últimamente en el paso de las carrozas, los centros educativos, las bandas que hoy participan de algunos centros educativos y por supuesto algunas bandas invitadas por algunas instituciones de Huehuetenango. 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Gracias también por haber confiado en nosotros. 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para servir. El licenciado Gilberto Villatoro, concejal de la municipalidad, agradece a cada uno de ustedes y por supuesto les desea felices fiestas julias. Y por supuesto ya en la culminación de estas hermosas actividades de Fiestas Julias 2026. Vemos ahora la participación de una nueva banda y los dejamos a ustedes para que disfruten en sonido ambiente.

0: Vemos la carroza número 22, quienes vienen representadas por Ana Paula López, Mini Miss Guatemala de La Paz, Adriana Daniela López, Miss Teen Internacional de La Paz, Mariana Alejandra López, Miss Teen Nacional de Fiestas de la Independencia. Una hermosa carroza, bastante colorida, como en un jardín, que nos representa, pues, hermosas señoritas y representantes de la belleza de Huehuetenango, que hoy están con nosotros. Así que muchísimas felicidades, un gusto poder saludarlas y están pues presentes con el tema Naturaleza, Cuna de la Paz. Así que la participación de esta hermosa carroza. Vemos ahora en pantalla a la carroza de Apehue, que hoy hace su participación por primera vez acá en Huehuetenango. La Asociación de Periodistas de Huehuetenango viene representando esta hermosa carroza con su representante. Vemos entonces ahora cómo viene la participación de la carroza de Apehue.
1: Por primera vez en la historia tenemos la carroza de Apehue. Su nombre, por favor, señor periodista. Y su
2: González, Sadi González.
1: Ahora, ¿qué nos viene presentando Apehue? Que es primera vez en la historia que se presenta esta carroza, esta junta directiva. Cuéntenos.
2: Pues es la primera vez que se está presentando en Huehuetenango. Traemos la historia de lo que es el periodismo desde sus inicios hasta la era actual.
1: Gracias, don Sadi González. Parabienes para la Asociación de Prensa de Huehuetenango. Y tenemos a María Victoria Ruiz, la reina de Apehue. Saludos para Victoria. Bendiciones, la historia del periodismo huehueteco presentado por primera ocasión en Huehuetenango. Vemos las antiguas consolas de la radio TGAG, Radio La Voz de Huehuetenango, que inclusive, le cuento, licenciado Eduardo Bielman, yo fui operador de la TGAG Radio con esa cabina que va ahí en 1976. Recuerdo todavía. Licenciado Eduardo Bielman, ¿qué tenemos en este momento?
0: Gracias, licenciado. Pues realmente una carroza bastante alegórica que nos presenta el transcurrir de la comunicación y, por supuesto, del periodismo acá en Huehuetenango. Vemos una hermosa carroza de Tabernáculo de la Fe, Iglesia Cristiana, que también hoy se hace presente y, por supuesto, se encuentra ya presenciando pues esta hermosa carroza de la Santa Biblia que hoy hace participación acá con cada uno de ustedes. Así que vemos entonces a Apehue, una pequeña entrevista con la presidenta de la asociación. Así que bienvenida, cuéntanos un poquito acerca de la institución.
3: Muchas gracias, muy buenos días para todas las personas que nos ven, que nos siguen a través de todas estas plataformas digitales. Nosotros somos Apehue, la Asociación de Prensa de Huehuetenango. Nosotros somos una entidad privada, no lucrativa, somos apolíticos, no somos no religiosos, somos sociales de carácter gremial y estamos al servicio de toda la población huehueteca. Forman parte nuestros agremiados de todos los medios de comunicación y hoy estamos presentes en esta carroza para todos los huehuetecos.
0: Muchísimas gracias, licenciada. Un gusto poder verla nuevamente. Felicitaciones. Continúa su camino. Vimos entonces la participación de Apehue, que hoy, como bien lo mencionábamos, es la primera vez que Apehue participa en este desfile de carrozas. La Asociación de Periodistas de Huehuetenango se hace presente. Vemos ahora entonces la participación del Colegio Tecnológico de Huehuetenango con su banda tradicional, con su banda musical. Así que podamos observar, gracias a usted, que continúa a través de las diferentes plataformas sociales. Lick Edwin.
1: Muchas gracias, licenciado Eduardo Bielman. Tenemos ahora el paso del Colegio Tecnológico de Huehuetenango, la educación del tercer milenio, con un pelotón de banderistas, unas bellas damas que lucen pantalones, leggings con elementos de lentejuela que simula constelaciones de estrellas en color azul marino, una playera de color blanco con tonos azul marino y rojo, sus banderas que también presentan colores rojo y tonos naranja que preceden a esta tecno Marching Band que está ahora incorporándose al movimiento Trans en Bugle Corps. Los dejamos con el sonido ambiente.

0: Notemos que en el movimiento Drums and Bugle Corps se ejecuta rutinas de formación, formación diferente, y que hace juegos vistosos, que es el concepto de la Marina Naval de los Estados Unidos, el tipo de redoble a precisión con esos redoblantes y tambores, baterías y bombos. Es un concepto que requiere mucha precisión, mucho entrenamiento, y que hace las delicias del público asistente de Huehuetenango, que se ha volcado a las calles en este domingo 19 de julio del año 2026 de nuestro Señor. Una elegancia, y luego contemplamos el advenimiento de la Facultad de Humanidades de la Universidad de San Carlos de Guatemala, que se hace presente la Facultad de la Universidad de San Carlos de Guatemala con su carroza, y viene un equipo de señores estudiantes. Muy buenos días. La sede de la Facultad de Humanidades, ¿dónde está?
1: Aquí en el IMAC.
0: En el IMAC. Antes era la Escuela de Formación de Profesores de Enseñanza Media, de la cual yo también soy graduado, le cuento. Somos compañeros del mismo equipo. Cuéntenos, ¿qué carrera se está sirviendo ahora la Facultad de Humanidades de San Carlos?
1: Y hay varias carreras. Está la de profesorado, aparte de ahí, las licenciaturas.
0: ¿Usted está cursando alguna carrera?
1: El décimo ciclo de la licenciatura de profesorado.
0: ¿En qué especialidad? ¿Económico-contable soy yo?
1: La normal.
0: Usted está en el profesorado de enseñanza media en pedagogía y ciencias de la educación.
1: Así es.
0: A seguir adelante, entonces, en el mundo del humanismo, en el mundo de la administración de conocimientos, y contemplamos la carroza de la Facultad de Humanidades, que antes fue la Escuela de Formación de Profesores de Enseñanza Media, ESPEM, ahora se identifica completamente con la facultad completa. Vemos a su majestad, la bella señorita, que luce un vestido verde de lentejuelas con un top de colores dorados y tonos verdes hermosos. Alison, primera reina de la Facultad de Humanidades, con su carroza que tiene un fondo con un árbol, árbol de la vida, que es un concepto que implementaron inclusive en la ciudad de Managua, Nicaragua, que vimos los árboles de la vida en la calzada Juan Pablo II, que lleva desde el barrio de Bolonia hasta el lago de Managua en Nicaragua. Vemos eso ahora, árbol del conocimiento le llaman ellos, y luce muy hermosa la señorita. Las cámaras de nuestro querido amigo don Benjamín Juárez, y en controles don Leo Juárez y don Jacob Ramos, ahora nos presentan el advenimiento de la delegación de la Universidad Da Vinci de Guatemala, fundada por el doctor Cyrano Ruiz Cabarrús. Una iniciativa muy interesante. Es la segunda universidad fundada en un departamento en este país, y el doctor Cyrano Ruiz escogió la ciudad de Huehuetenango como sede principal, como campus central de esta Universidad Da Vinci, que inició sus actividades en el año 2013. Nuestro respeto y nuestro aprecio para el doctor Cyrano Ruiz Cabarrús por esta iniciativa. Universidad Da Vinci está teniendo un crecimiento a nivel nacional. Vemos ahí, y de hecho fuimos parte del proceso de fundación de Universidad Da Vinci con Fundesdap, con la Escuela Superior de Actualización Profesional, SDAP, de la Universidad Galileo, de la cual se derivó la Universidad Da Vinci de Guatemala. Vienen estudiantes y también profesores de la Universidad Da Vinci de Guatemala, y vamos a entrevistar a uno de sus directores, a uno de sus coordinadores, el licenciado Danilo Alvarado. Vamos a esperar a que él haga su paso por la nueva 104.9 FM, Radio Super Aguacatán y Suprema de Zacapulas. La carroza trae un árbol como motivo central y la bella señorita reina de la Universidad Da Vinci de Guatemala. Vamos a entrevistar al licenciado Danilo Alvarado. Muy buenos días, licenciado.
2: Buenos días, muchas gracias, igualmente.
0: ¿Qué nos viene presentando Universidad Da Vinci esta mañana?
2: Pues hoy estamos representando con nuestra carroza lo que es el árbol del conocimiento, en donde se puede ver en su copa la representación de símbolos e instrumentos de cada una de nuestras 12 facultades, y el árbol está sosteniendo en sus manos uno de los códices de Da Vinci.
0: Y el color que contrasta, el color fucsia del vestido de su majestad.
2: Claro, una de nuestras estudiantes, nosotros en Huehuetenango contamos con más de 3,300 estudiantes, y ella es una representante de la Facultad de Ciencias Administrativas y Comerciales.
0: Muchas gracias, licenciado Danilo, que todo vaya muy bien para Universidad Da Vinci, nuestros parabienes, y tenemos un espacio para poder analizar cómo ha ido este desfile. Es un desfile de carrozas y de bandas que nos ha llenado mucho el corazón en esta mañana, y resaltamos la presencia de la carroza del primer lugar en la categoría B, quizás la más hermosa de todas, la que tenía el concepto, o que lleva el concepto, de Jurassic Park, con las bestias enormes, el Tyrannosaurus Rex, el Stegosaurio, el Triceratops y otras bestias elaboradas, esas figuras con materiales reciclados, bellotas, cáscaras de árbol, doblador, hojas de doblador o tusa, y otros elementos que le dan esos tonos beige y café tan hermosos, y la carroza del Colegio Rafael Andívar, tan preciosa, con el motivo de Toy Story, con animación en sus personajes, en la carroza. ¡Qué bellas carrozas hemos presenciado! Y también la carroza de la cooperativa ha sido, de la cooperativa Inmaculada Concepción RL, uno de nuestros patrocinadores, también ha hecho de las delicias del público en esta mañana. Hemos contemplado bandas tan sonoras, la banda de Colegio La Patria, ejecutando toques y redobles con una precisión inmensa y una afinación que nos ha dejado sorprendidos. También la banda de Colotenango, la Big Band Génesis, aunque advertimos dentro de este concepto que no es una Big Band, porque no presenta ritmos de swing, ritmos de rock and roll, sino ritmos populares, lo cual la ubica más en el ámbito de las Latin Bands o bandas latinas, más allá de considerarse un Big Band. Por otro lado, tuvimos la afinación y la hermosa presentación de Águilas, banda musical latina del municipio de Chantla, de la hermosa y progresista Villa de Chantla. Nos gustó mucho la carroza que obtuvo el primer lugar en la categoría A del Colegio Preuniversitario Albert Einstein. ¡Qué bella carroza la que nos presentaron ellos! Y en la categoría D, la histórica carroza de Apegüe, con equipos que se han utilizado en los medios de comunicación, tanto impresos como auditivos, una consola de la antigua consola de la radio TGAG, elementos de cartucheras que yo todavía operé en aquellos tiempos, cintas magnetofónicas y todo ello. Don Mauro Guzmán Morales, que en paz descanse, me permitió a los 9 años aprender a manejar esos equipos y a operar consolas, a un güiro ahí metido dentro del ambiente radio en aquellos tiempos, licenciado Eduardo Bielman. Ahora vemos el paso de la Latin Bag del INEB Cup, Pero para ello, el licenciado Eduardo Bielman es quien mejor nos puede hacer la descripción de este paso.
3: Gracias, licenciado. Pues ya sigue transcurriendo el paso de las carrozas, los carros alegóricos y las bandas musicales, bandas latinas que han sido invitadas o también de algunos centros educativos de Huehuetenango. Así que vemos el paso de la banda musical del INEVCOP, que hoy hace su participación acá en desfile de carrozas y bandas musicales de Fiestas Julias 2026. Gracias a nuestros patrocinadores, a las marcas que han hecho posible que nosotros lleguemos totalmente en vivo hasta sus hogares. 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
0: Gracias, licenciado Eduardo Bielma. Y ahora contemplamos el paso de la carroza tan hermosa, con unos colores contrastantes tan preciosos, de María José. María José Ríos Molina, su majestad de la Casa de la Cultura, la reina de la Casa de la Cultura. Qué preciosa luce la reina de la Casa de la Cultura, de la cual don Eduardo Bielma, déjeme contarle, soy el presidente de la Casa de la Cultura. ¿Cómo no me voy a sentir orgulloso de nuestra bella carroza con esos colores de tonos celestes, rosas, blancas y su majestad bellísima? Buenos días, María José.
4: Buenos días a todos. Mi nombre es María José Ríos Molina y soy reina de la Casa de la Cultura.
0: Muchas gracias, María José. Su mensaje para nosotros, para bihuehue.com y la Casa de la Cultura de Huehuetenango.
4: Bueno, primero que nada, estoy muy feliz por estar hoy aquí y les mando muchos saludos, como también espero que se hayan pasado de lo mejor estas fiestas julias.
0: Y su señor padre, licenciado José Antonio Ríos Castañeda, ¿cómo se siente usted en este momento?
5: Aquí bastante emocionado, muchas gracias por darnos la oportunidad y que hayan pasado unas fiestas julias de lo mejor. Saludos a todos.
0: Muchas gracias y felicitaciones. Aplausos fuertes para su majestad María José I, reina de la Casa de la Cultura y de los Juegos Florales para el año 2026-2027. Seguido de la carroza de la Dirección Municipal de la Mujer, licenciado Eduardo Bielma.
3: Gracias, licenciado. Una hermosa carroza de la Dirección Municipal de la Mujer y del Centro de Educación Extraescolar Municipal, que hoy hace su participación. También ya presentes la Cooperativa de Ahorro y Crédito Integral La Esperanza Chantleca, que hoy dice presente también en este desfile de Fiestas Julias 2026. Gracias a cada uno de ellos por su participación. Hoy dicen sí acá en Huehuetenango en sus Fiestas Julias 2026. La participación de Cooperativa La Esperanza Chiantleca RL de la hermosa vía de Chiantla.
0: Y para ello, para entrevistar a personal de la cooperativa La Esperanza Chantleca, tenemos con nosotros al gran periodista, don Waldo Mérida. Buenos días, señor periodista.
6: ¿Cómo estamos aquí participando con la cooperativa Esperanza Chantleca? En esta oportunidad pues traemos una...
0: ¡Qué mero!
6: Una frase muy chantleca. Estamos aquí felices de participar de este desfile, que es uno de los más bonitos que se dan en las fiestas julias, por toda la creatividad que le ponen en las carrozas. Y gracias, Lica, ahí por la entrevista.
0: Muchas gracias, señor periodista Ronald López o Waldo Mérida. Y ahora vemos el paso de la gran banda SFAC de Quetzaltenango con ritmos de merengue, cumbia, jazz latino y romántico. Los dejamos con el sonido ambiente.

0: es la banda ESFAC Performing Arts de Quetzaltenango. Licenciado Eduardo Bielman, esta banda ESFAC, por el tipo de música que va interpretando, corresponde al concepto Big Band. Esta sí es una Big Band. No es marching band ni Latin band, es una big band por los ritmos que interpreta en este momento. Iba ejecutando esa hermosa pieza, Begin to Begin, la clásica de Estados Unidos. Y ahora contemplamos la siguiente carroza, que es de la municipalidad de Huehuetenango, donde viene la reina de las fiestas, Julia, sí, señorita Huehuetenango, la bellísima señorita Betsy Daniela Mérida. Sosa Mérida, Betsy Daniela Sosa Mérida, bellísima señorita, que viene en una carroza que simula un carrusel móvil de la ciudad de Huehuetenango. Viene luciendo bellísima la señorita reina de las fiestas, Julia. Es la expectativa, es lo que todo mundo quiere ver. Betsy Daniela Sosa Mérida, bellísima la señorita reina de Huehuetenango. Daniela, sus palabras para mi huehue.com y el informador GT.
1: Es un honor poder estar aquí presente y poder desfilar en este gran desfile de fiestas, Julias. Muchas gracias.
0: Muchas gracias a usted, Betsy Daniela, para bienes. Y esta carroza es muy bella, está muy elaborada, con colores como un carrusel, los caballitos de color verde, naranja, violeta, fucsia, amarillos, esos colores tan vivos, propios de una feria, de una festividad de Huehuetenango, y remata el desfile con estos vehículos modificados, a los cuales se les denomina Monster Trucks. Vehículos monstruosos, modificados para todo terreno, especialmente para terrenos agrestes. Muy bonita exhibición, licenciado Eduardo Bielman. Estamos al remate y finalización de este desfile de carrozas y bandas de este domingo 19 de julio, en la finalización de nuestras fiestas julias 2026.
2: Así es, licenciado, ya culminando pues este desfile de carrozas y de bandas con estos últimos vehículos modificados, como bien usted lo mencionaba, los Monster Trucks, que son los que finalizan pues este desfile. La verdad es que muy muy interesante la carroza de la municipalidad, donde pues las cuatro bellas representantes del departamento, tanto señorita Fiestas Julias como reina departamental, la reina de la juventud, princesa Chinabajul, y la niña de que representa a toda la niñez huehueteca acá en estas Fiestas Julias 2026. Estamos ya culminando entonces, licenciado, este desfile de Fiestas Julias 2026. Un año más compartiendo con cada uno de ustedes a través de nuestras diferentes plataformas sociales, gracias a la Super 99.3 FM de Aguacatán, Radio Suprema 93.3 FM en Zacapulas, la nueva 104.9 FM Huehuetenango, al informador GT y mihuehue.com. Gracias a cada una de las marcas, por supuesto, que estuvieron presentes con nosotros acá en Fiestas Julias 2026.
0: Muchas gracias, licenciado Eduardo Bielman. Nosotros estamos tan complacidos y hemos quedado con el corazón pletórico de júbilo al contemplar toda la creatividad, el carácter multicolor de este desfile de carrozas y bandas en este día domingo 19 de julio del año 2026 de nuestro Señor, con un cielo tan azul, tan radiante, con unas pocas nubes blancas que hacen un entorno maravilloso de este paraíso de la tierra que se llama Huehuetenango. Licenciado Eduardo Bielman, yo no sé si usted está enterado de cuál es el origen mitológico de Huehuetenango. Al principio creó Dios los cielos y la tierra, y creó las plantas, los animales, las aguas y todo lo que hay, y también creó a los seres humanos, creó a Adán y a Eva, y ellos estuvieron en el paraíso y les dijo: no vayan a comer del árbol de la vida ni del conocimiento, y tres árboles. Pero vino Eva y le dio de comer del fruto del conocimiento a su marido, y comieron, se dieron cuenta que estaban desnudos, y vino nuestro Señor y se dio cuenta que ellos habían comido de eso. Dijo: lo sentimos mucho, ¿qué pasa si ellos comen del árbol de la vida? Van a ser eternos como nosotros, vamos a sacarlos de aquí. Y los expulsó del paraíso, puso cuatro querubines con espadas de luz a cuidar de ese paraíso. Pero dijo nuestro Señor: no, de todas maneras el hombre es pícaro y se va a meter, no, mejor me llevo el paraíso. Y llevó nuestro Señor el paraíso hasta los cielos, y en lo alto iba el paraíso cuando un pedazo se le cayó, y ese pedazo es Huehuetenango, la tierra donde están las mujeres más bellas de la tierra. Y eso lo hemos podido comprobar en este desfile, en donde vimos el paso de hermosas batonistas, banderistas, bailarinas, reinas hermosamente ataviadas con carrozas tan hermosas, y siempre nosotros muy complacidos y agradecidos con nuestro querido amigo, el distinguido locutor don Mario López, el Puma, por haber constituido este equipo de trabajo, donde compartimos también con la licenciada Stephanie Martínez Teo, con usted, licenciado Eduardo Bielman, y con nuestros queridos amigos don Benjamín Juárez, don Jacob Ramos y don Leo Juárez en controles. Estuvimos muy complacidos transmitiendo para la Radio Super Aguacatán 99.3 FM, Radio Suprema en Zacapulas 93.3 FM, La Nueva en Huehuetenango 104.9 FM, para El Informador GT y para mihuehue.com. Soy Edwin Cardona, me despido, muchas gracias, si Dios quiere, nos veremos el año próximo. Felices fiestas julias 2026, licenciado Eduardo Bielman.
2: Muchísimas gracias, licenciada. Por supuesto, fue un gusto haber compartido con cada uno de ustedes durante el transcurrir de esta semana de fiestas julias 2026. 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El licenciado Gilberto Villatoro, concejal de la Municipalidad de Huehuetenango, les desea felices fiestas julias. Y por supuesto, yo me despido de ustedes agradeciendo al equipo de Mario López. Estuvimos transmitiendo totalmente en vivo, gracias a Benjamín Juárez, gracias a Leo Juárez y por supuesto también a Jacob Ramos. Será hasta la próxima que nos podamos observar. Gracias, gracias a cada uno de ustedes por su amable sintonía. Vamos acá con el ingeniero Gustavo Cano, quien pues está frente a nuestras cámaras. Un gusto poder saludarle a esta hora para nuestros medios de comunicación. Un saludo para toda la población.
3: Pues bueno, gracias, muy buenos días para todos y todas. Efectivamente, pues estamos concluyendo pues este desfile alegórico, pero además estamos terminando ya prácticamente las fiestas julias, así que agradezco a ustedes, los medios de comunicación, que a través de las distintas plataformas digitales y los medios tradicionales, pues están compartiendo con el gran público estas tradicionales fiestas julias. Necesitamos ir haciendo de que estas fiestas, pues todos los días sean de para todos y para todas. Hay muchos que no pueden salir y a través de los medios de comunicación, pues eso se hace posible. Así que un saludo para ustedes que nos sintonizan a través de estos medios, pero para ustedes que están haciendo el trabajo aquí todos los días, muy amables.
0: Desafíos, señor alcalde Gustavo Cano, para el próximo año, porque ya tenemos que ir pensando en el año próximo, en las fiestas julias 2027.
3: Pues efectivamente, nos vamos aproximando ya a los 150 años de fiestas julias. Estamos empezando ahí preparando este ambiente. Este es el 148 aniversario de que fue declarado las fiestas julias en tiempos de injusto Rufino Barrios, y pues tendremos que irnos preparando para ese aniversario tan especial. Sin duda alguna, la fiesta de julio se ha convertido en un centro de atracción para los huehuetecos, para los que viven fuera de Huehuetenango y para otros muchos que no son originarios de este municipio. Tengo noticias de que hay grupos que vienen de distintos municipios, que prácticamente hacen excursiones, que vienen y están todo el día, particularmente el día de ayer, el día de hoy, y tenemos un clima perfecto para poder disfrutar de esta fiesta.
0: Muchas gracias, señora alcalde, el señor concejal Dogu Hernández. Buenos días. Cuéntenos, ¿cuál fue el trabajo?

0: actividades que brindan como esa gran sombría, sino que también desde los niños que ponen esa algarabía, que es lo más importante, la familia, la mamá, es un fenómeno social que empieza desde el seno de la casa. Muchos tenemos esa huella profunda de lo que nos ha dejado las fiestas julias desde nuestra infancia y cosas que no se olvidan. Uno sueña con su uniforme, se quiere dormir con su estreno de sus zapatos, con su kepi. ¿Cuántas cosas no hemos vivido? Usted, cada uno de los guatecos, tienen una huella profunda de cada una de las ediciones de las fiestas julias, y en esta oportunidad pues ustedes hacen llegar a nuestra gente todo lo que ha ocurrido, y es una gran experiencia que tenemos que disfrutar, y hoy es el último día, disfrutemos.
1: Muchas gracias, para bien el señor alcalde.
2: Dios les bendiga, ánimo.
1: Gracias.
0: Argentina gana.
2: Que gane Argentina.
1: Muy bien, el mensaje de las autoridades municipales en esta mañana, licenciado Eduardo Bellman, y con ello damos por finalizadas nuestras transmisiones. Muchas gracias a nuestro querido amigo, el locutor don Mario López, el Puma, por habernos invitado a esta gran experiencia. ¡Feliz día y felicidades para todos, y que viva Huehuetenango!
3: Así es, nos despedimos entonces, y será hasta el próximo año. Primero Dios nos da la vida, nos regala la vida, y estaremos compartiendo con cada uno de ustedes lo mejor para cada uno de ustedes en este hermoso domingo. ¡Hasta la próxima!
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0: 12 del mediodía, 49 minutos.
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0: Las 13 horas, 26 minutos.
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1: Las 14 horas, 2 minutos.

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0: Las 15 horas, 25 minutos.
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1: Las 16 horas, 4 minutos.

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1: Las 16 horas, 22 minutos.
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0: Las 17 horas, 45 minutos.
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